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1: Estamos rompiendo, no estamos rompiendo, muchachos. Y si el pueblo pide, chipapenme. Y si el pueblo pide, let go.

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2: En 1989 te enamoraste con esta canción.
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2: Ideal para mirarse a los ojos y preguntarse: hey, ¿a vos te pasa lo mismo que a mí? ¿Sentís lo mismo que yo? Tenés la llama eterna. La historia de esta canción es increíble. Las chicas de Bangles fueron a visitar la tumba del rey del rock, de Elvis, donde hay una llama, un fuego siempre prendido, y se largó a llover y se apagó. Y se preguntaron: ¿pero se apaga realmente una llama cuando es eterna? Y con esta pregunta armaron esta historia de amor. Sumale a esto que Susana Hoffs grabó la canción desnuda para sentirse sincera, libre y desprotegida. Eternal Flame, clásico eterno, Bangles. ¿Qué opinás?

0: 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Gloria,
1: Gloria. ¿Vos sabés quién es Gloria? ¿Vos sabés que esta canción que bailamos en todas las fiestas es muy triste? Vení que te cuento. Muchos creímos que Gloria hablaba de fama, triunfo, grandeza, desfile, campeones, pero no. Gloria es el nombre de una mujer que la está pasando mal y su marido se lo recuerda. La canción la hizo el italiano Umberto Tozzi en 1979 para su mujer Serafina, pero usó Gloria porque quedaba mejor. Ellos estaban peleados y él le recuerda: si todos te quieren, Gloria, ¿por qué nadie te llama? ¿Sabías que vas hacia el fracaso? En el 82 la canción le llegó a Laura Ana Branigan, que la cantó, le puso ritmo, energía, sonido bien 80. Y el planeta se olvidó de Gloria y la bailó todas las noches. Laura Branigan, 1982, la historia de la pop.

Mientras este morocho de pucho, galera y rulos hacía el riff de rock más grosso de todos los tiempos, este flaco de pelo lacio le cantaba arriba el poema de amor que le escribió en una servilleta a la chica que lo volvía loco. Ella tiene los ojos como el cielo más azul. Oh, dulce niña mía. Sweet Child O' Mine es poesía contaminada por rock and roll. Es un poema adolescente que escribió Guillermo Bruno Rose para Erin Everly, la chica del cole que le gustaba. Dicen que un día Slash, jugando con su guitarra, punteó lo que para él era música de circo antigua. Axel lo escuchó y comenzó a cantar arriba el poema de su papelito. ¿Qué basura es esta?, dijo Slash. Sin darse cuenta, muchachos, hicieron la canción de rock que no envejece más. Sweet Child O' Mine, Guns N' Roses.

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Este clásico es solo para hombres. Esta es la historia de un pibe de 26 años que se enamoró de una chica con solo mirarla. Su nombre era... Roxanne. Estamos en 1977. Sting todavía no era famoso, estaba en Francia, se le había suspendido un concierto y salió a caminar por las calles prohibidas de París. Estaba repleto de chicas que trabajaban con su cuerpo, pero entre todas apareció ella, rubia, alta, muy sexy, y él se sintió flechado, caliente, y se preguntó: si me llego a enamorar de ella, ¿qué hago? Y se fue al hotel donde paraba y apenas entró encontró el nombre. En el póster de la obra Cyrano de Bergerac aparecía la princesa Roxana. Y así fue como le cantó a esa novia imaginaria que vendía su cuerpo por la noche. Te conocí y te amé, Roxana. Apagamos la luz roja. Yo no te comparto con ningún otro chico.

0: hubiera sido una balada hermosa, pero él quería que su canción sonara en las discotecas con luces de colores y que la bailáramos. Por eso llamó a Jean y le dijo: Jen, tengo una canción para ti.
1: Pues cuéntame, ¿cómo se llama?
0: Fui hecho para amarte.
1: Wow, qué lindo nombre. ¿Y cómo empieza?
0: Esta noche, tonight, esta noche te lo quiero dar todo.
1: Oh, continúa.
0: En la oscuridad hay algo que quiero hacerte.
1: Oh, eso está genial. ¿Y cuál es mi parte en la canción?
0: Pues tu parte es...
1: No voy a hacerlo, no me gusta.
0: Sí lo harás.
1: No voy a hacerlo.
0: Sí lo harás.
1: Y lo hicieron.
0: Por culpa de él, vos, yo y el planeta entero bailó a Kiss en las discotecas. 1980, fui hecho para amarte. 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
1: En los 90, bailamos, nos enamoramos, nos besamos, nos prendimos fuego con una canción que era para una bebé, con una canción de cuna. Sí. Si lloras, ¿dónde estás? Si callas, ¿qué pensás, mi amor? Si me pides una historia, o me pintas un color, o dibujas en el aire un corazón. Alfredo Tott, voz y bajo de Hit, le hizo esta canción a su bebé, a su hija Pau, sin saber que en los 90, miles de parejas la íbamos a bailar lento, completamente enamorados. Sí, para Pau es una canción de amor, de papás y mamás, completamente enamorados, de

estaban en un hotel. No eran novios, no eran esposos, eran amantes. Y por primera vez a escondidas, se animaban a salir juntos. Ella, Patricia. Como muchas mujeres, tardaba muchísimo en arreglarse, vestirse, maquillarse, peinarse. Él, Eric Patricio. En 5 minutos estaba listo y se sentó en la cama a esperarla con la guitarra en la mano. Y la miraba, la disfrutaba. No se perdía detalle de esa rubia que lo volvía loco, que se vestía y se cambiaba delante de él. Y llegó el momento maravilloso de la noche. Ella lo miró y le preguntó, ¿cómo estoy? ¿Me veo bien? Y él, con un acorde de guitarra, le dijo, sí, estás maravillosa.

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1: Abrazos a los que están allá arriba. A los del medio. Y a los de acá adelante, sí, señor. Gracias, mi amor. Vamos a cantar una canción que es un tema un tanto difícil. Bueno, a veces escribirla me costó un poquito porque es un tema un tanto crudo por su contenido. Sin embargo, yo creo que cuando terminamos una relación amorosa es importante desalojar todo aquello que nos estorba en el alma, sí, señor. Sacar todo aquello a través del llanto, a través de la misma impotencia, del coraje, pues. Esta canción habla de ello y se llama O me voy o te vas. ¡Venga!

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1: Vamos. Listo. Salud, muchachos. Por esa mujer.

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1: Viernes 29 de mayo, mediodía en París. Tiempo para la actualidad en Radio Francia Internacional. Con Pilar Pérez en los controles, titulares.
2: Juan Cascón.
1: La guerra en Ucrania golpea a Rumanía. Un dron ruso ha impactado contra un edificio residencial en una ciudad fronteriza, causando dos heridos. Bruselas dice que Moscú ha cruzado una línea roja y el presidente rumano ha informado a la OTAN. Irán desmiente que haya acuerdo con Estados Unidos. Las últimas informaciones sobre la guerra en Oriente Medio apuntaban a un texto cerrado a falta de la aprobación de Donald Trump y que incluía una prolongación de la tregua y la reapertura de Hormuz. Pero Teherán lo niega. El gobierno de Guatemala niega haber acordado ataques militares conjuntos con Estados Unidos contra el narcotráfico. El presidente Bernardo Arévalo sale al paso de las informaciones del New York Times que hablaba de un pacto con el Pentágono, pero él asegura que lo que pidió fue cooperación y no presencia militar. Estos son los titulares. Comienza el informativo en Radio Francia Internacional. Empezamos por Rumanía, donde las últimas horas están siendo particularmente tensas por el impacto de un dron ruso contra un edificio de apartamentos en la ciudad de Galați, cerca de la frontera con Ucrania. Hay dos personas heridas y decenas de otros habitantes han sido evacuados en lo que el presidente rumano Nicu Sordan califica de una escalada irresponsable de Rusia. El mandatario acusa directamente a Moscú y ha convocado al embajador de este país en Bucarest para pedirle explicaciones. No han tardado en llegar las reacciones de la comunidad internacional, con las críticas de varias cancillerías europeas, de la OTAN y también de la presidenta de la Comisión Europea, Ursula von der Leyen, que afirma que Rusia ha cruzado una línea roja. La Unión Europea prepara ya un nuevo paquete de sanciones contra Rusia. Corresponsal en Bruselas, Ana Lázaro.
3: La condena europea ha sido contundente. Para la presidenta de la Comisión, Ursula von der Leyen, la guerra de agresión de Rusia ha cruzado un nuevo límite. Y no ha hablado de incidente, ha dicho claramente que se trata de una incursión en territorio de la Unión Europea. Tampoco han faltado los adjetivos. Para el presidente del Consejo Europeo estamos ante una escalada temeraria e irresponsable. Y la OTAN, por su parte, ha dicho que se trata de una imprudencia y ha dejado claro que continuará reforzando sus defensas. El impacto del dron ruso en un edificio de apartamentos de la ciudad rumana de Galați se produce en plena escalada de la tensión. En las últimas semanas, varios drones ucranianos terminaron cayendo en los países bálticos tras haber sido aparentemente desviados por sistemas electrónicos rusos. A ellos se suman los ataques del fin de semana contra Kiev, todo lo cual llevó ayer a los ministros de Asuntos Exteriores de la Unión Europea a afirmar que Rusia está lejos de querer negociar. Ana Lázaro desde Bruselas para Radio Francia Internacional.
1: Gracias, Ana. Pendientes también de lo que pueda pasar en Oriente Medio. Las últimas novedades tienen que ver con el supuesto acuerdo que alcanzaron Estados Unidos e Irán este jueves. Un acuerdo que prolongaría la tregua otros 60 días, durante los cuales se reabriría el estrecho de Hormuz y se entablarían conversaciones sobre el programa nuclear iraní. Un funcionario del gobierno de Donald Trump aseguró que el pacto estaba sobre la mesa y que solo faltaba la aprobación definitiva del presidente, pero Teherán desmintió estas informaciones y dijo que no existía tal pacto. Ana María Ospina con los detalles.
4: Según fuentes estadounidenses, en el acuerdo preliminar al que llegaron este jueves Estados Unidos e Irán, queda pactado que se prolongue la tregua otros 60 días, durante los cuales se reabriría el estrecho de Hormuz a la circulación de barcos. Este plazo también daría tiempo a los negociadores para discutir los puntos más delicados del conflicto, entre ellos el programa nuclear iraní. El presidente de Estados Unidos, J.D. Vance, al respecto.
5: If you look at what we've already accomplished here, assuming...
6: Si observan lo que ya hemos logrado y suponiendo que podamos llegar a un acuerdo final, estamos reabriendo el estrecho de Hormuz. Ya hemos diezmado su ejército convencional y estamos en posición de frenar sustancialmente su programa nuclear, no solo durante el mandato de este presidente, sino a largo plazo. Eso es algo muy, muy positivo para el pueblo estadounidense. Aunque no hemos llegado a la meta, estamos muy cerca. Seguiremos trabajando en ello.
4: Sin embargo, por el momento el acuerdo no está firmado por ningún ninguna de las partes. Por un lado, el presidente de Estados Unidos, Donald Trump, no lo habría aprobado aún, según un funcionario de ese país que habló bajo condición de anonimato. Y por el otro, la prensa oficial iraní negó que el plan se haya finalizado.
1: Gracias, Ana María. Mientras, en el estrecho de Hormuz, Irán ha disparado a lo que califica como buques infractores a modo de advertencia, aunque según la Agencia Marítima Británica no se ha producido ningún incidente. En vistas a un posible acuerdo entre Washington y Teherán, Israel ha intensificado su ofensiva contra el sur del Líbano, donde solo este viernes han muerto otras 3 personas, 2 de ellas niños. Y lo ha hecho con el mismo modus operandi que lleva utilizando desde hace semanas. Primero, emite una orden de evacuación y poco después lanza los bombardeos, dejando muy poco tiempo a la población para que abandone sus casas. Conrado Alonso es jefe adjunto de la misión de Médicos Sin Fronteras en Líbano. Esto es lo que contaba Radio Francia Internacional desde Nabatillé, una de las ciudades bombardeadas.
7: Pues es imposible evacuar a toda esta población en poco tiempo. También lo que hemos visto en días pasados, salen órdenes de evacuación, digamos, a medianoche, y en menos de una hora ya están atacando, bombardeando los lugares. A medianoche, pues se supone que ya las personas están descansando o intentando descansar en medio de la zozobra. Primero no ven la orden de evacuación y después a la 1 o 2 de la mañana, pues resulta que están siendo atacados. Entonces, es realmente imposible. Cual pues demuestra la falta de límites en la guerra y la falta de respeto de los principios mínimos de una guerra, que son los temas de la distinción entre civiles y combatientes, la proporcionalidad, tema de la precaución mínima para proteger a los civiles.
1: Era Conrado Alonso, jefe adjunto de la misión de Médicos Sin Fronteras en Líbano. Por otro lado, Benjamín Netanyahu ha ordenado a su ejército que tome el control del 70% de la franja de Gaza, un 10% más de lo que controla actualmente, ignorando así el alto el fuego con Hamas alcanzado en octubre. Vamos a América Latina. Guatemala niega haber pactado acciones militares con Estados Unidos para la lucha contra el narcotráfico. Estas son las declaraciones del presidente guatemalteco, Bernardo Arévalo.
8: No hay un acuerdo, hay una solicitud. Y la solicitud se enmarca en los convenios existentes entre ambos países. Lo que estamos firmando son tipos de colaboración que se han estado dando en el pasado y que lo que esperamos es que se intensifiquen de la manera como nosotros estamos intensificando nuestro combate contra el narcotráfico. El único que puede autorizar operaciones donde haya soldados en operaciones militares en el territorio es el Congreso de la República. Con 2/3 partes. El gobierno de Guatemala no está solicitando esa cooperación y no tiene previsto hacerlo.
1: Esto dice Arévalo en respuesta a las informaciones publicadas por el New York Times, que asegura que el gobierno del país centroamericano sí llegó a un acuerdo para llevar a cabo ataques conjuntos con Estados Unidos. El diario norteamericano menciona una llamada del presidente de Guatemala con el secretario de Defensa estadounidense, Pete Hegseth, y cita a 2 personas familiarizadas en las conversaciones. Arévalo, como hemos escuchado, señala, sin embargo, que su país solicitó cooperación antidrogas, pero no presencia militar, ya que para ello necesitaría la autorización del Congreso. El gobierno ha difundido además una carta en la que el ministro de Defensa, Henry Sáenz, habla de operaciones combinadas lideradas por Guatemala. En Bolivia, dirigentes cívicos piden al presidente Rodrigo Paz que declare el estado de excepción sectorial para desbloquear las carreteras que llevan colapsadas desde hace casi un mes por las protestas contra la crisis económica. Este jueves tuvo lugar el Encuentro Nacional de Comités Cívicos en Santa Cruz. Escuchamos a su presidente, Stelo Cochamanidis.
9: Ante la amenaza latente de un golpe de Estado y el agravamiento de la crisis económica que asfixia a nuestra nación, el gobierno deberá utilizar todos los recursos legales vigentes para frenar a los grupos sediciosos y terroristas, y así devolver la paz a las regiones y garantizar la estabilidad que el pueblo boliviano nos reclama.
1: Esto decía el presidente del Comité Cívico en Santa Cruz. Sin embargo, el defensor del pueblo de Bolivia, Pedro Callisaya, aunque asegura que la situación es grave, considera que el estado de excepción no va a resolver el problema, no es ese el foco, la medida que lo va a solucionar. Así lo entrevistó María Elena Mayer y esta es la entrevista, la escuchamos.
10: Hay una situación de malestar que se va reproduciendo al interior de la población, particularmente aquella que no están ni con el gobierno ni con los movilizados, y ese malestar está generando una polarización y que esto puede tener también una consecuencia en el enfrentamiento que puede darse entre los propios sectores de la sociedad. La carencia de alimentos, la subida exagerada de precios de los pocos alimentos que existen, está generando, reitero, una desesperación y también una posibilidad de enfrentamiento.
11: Y le hago una pregunta, ¿usted considera que la eventual promulgación del estado de excepción sería una solución?
10: Bueno, hay que tener en cuenta lo siguiente. En este último periodo, desde la recuperación de la democracia en nuestro país, que son más de 4 décadas, se han ejercitado como 5 estados de sitio con constituciones anteriores a la que hoy estamos viviendo, que data del 2009. Pero definitivamente entendemos nosotros que por ser el resultado muy aleatorio, genera una incertidumbre acerca de cuál podría ser la efectividad de una medida de estado de excepción. Y además estamos claros que no soluciona definitivamente los problemas estructurales que vive en nuestro país, que están fundamentalmente en la parte económica, pero también en la parte social y en la parte política.
1: Y Chile recibió ayer en su capital, Santiago, a 4 de sus países vecinos, Argentina, Perú, Bolivia y Ecuador. Allí firmaron una hoja de ruta para combatir conjuntamente el crimen organizado, entre las medidas una mayor coordinación de las fronteras, más intercambio de información de inteligencia y un mayor seguimiento de los flujos financieros ilícitos. Chile busca así posicionarse como líder regional en la lucha contra el crimen organizado y nos lo cuenta nuestra corresponsal Nalia de Roisne.
12: El crimen organizado transnacional es una de las principales amenazas que nuestros países deben afrontar hoy en día. Con estas palabras, el ministro de Relaciones Exteriores de Chile, Francisco Pérez Mackenna, inauguró la reunión.
13: Ninguno de nuestros países puede enfrentar por sí solo un fenómeno de esta magnitud.
12: El presidente chileno, José Antonio Kast, de extrema derecha, destacó el momento privilegiado que atraviesa actualmente el continente, ya que 4 de los 5 países que participaron en la reunión de ayer están liderados por gobiernos de derecha o de extrema derecha.
14: Podemos decir que estos 5 países se cansaron de mirar cómo el crimen organizado va matando a nuestros jóvenes, va sometiendo nuestros barrios, va comprando voluntades.
12: Sin embargo, según el experto político Danilo Herrera, hubo una ausencia importante en esta reunión.
15: El problema central es la ausencia de Venezuela. La lucha contra el crimen organizado en Sudamérica no se entiende sin Venezuela, refugio de organizaciones como el Tren de Aragua.
12: Chile, que fue sede de esta cumbre, enfrenta al mismo tiempo fuertes críticas internas contra el gobierno por su inacción en materia de seguridad, aun cuando el presidente Kast había sido elegido precisamente con promesas de orden. Naila de Roisne, Santiago, RFI.
1: Gracias, Naila. Y en los deportes, para terminar, tercera ronda de los partidos del torneo de tierra batida, el del Roland Garros. Con esto terminamos el informativo de las 12 en París, hora París, 10 GMT en Radio Francia Internacional. Recuerden que pueden seguir más noticias en nuestra web rfimundo.com y también en redes sociales. Les acompañó Juan Cascón al micrófono, Pilar Pérez en los controles y Paula Estañol en la edición. Muchas gracias por escuchar Radio Francia Internacional.
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17: Saludos cordiales, viernes 29 de mayo del 2026. Bienvenidos a Noticias 99, primera emisión. Soy Gabriel Ortega Farías y hoy traemos la información más relevante en el ámbito local, nacional e internacional. Gracias por escuchar la 99, la que te mueve por su dial 99.3. Enviamos un afectuoso saludo para todos nuestros amigos usuarios que nos sintonizan en El Carmen, Quinindé, La Concordia, Puerto Quito y por supuesto Santo Domingo. Recuerden que si quieren escribirnos sus denuncias o las problemáticas que pasen en su sector, lo pueden hacer a nuestro número de WhatsApp, el 098-2010-993, y ser nuestros reporteros ciudadanos y darnos a conocer las problemáticas que pasen en su sector y nosotros poder exponerlas aquí en Noticias 99. 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
17: Pronóstico del índice de radiación ultravioleta para este día, viernes 29 de mayo. Estamos en una escala 7, así que a tomar las debidas precauciones. Recuerden usar gorras o sombreros, usar protector solar, hidratarse, no exponerse por mucho tiempo al sol. Trate de evitar el sol de 10 a 4 de la tarde, utilice ropa ligera. Recuerde no dejar niños, animales ni personas de la tercera edad encerrados en vehículos. Persistirán altas temperaturas durante el día en varios sectores del litoral y sierra. Además, se prevén índices de radiación ultravioleta muy altos, ráfagas de viento en sectores de la sierra. Hoy tendremos una máxima de 32 grados y una mínima de 23.
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17: 6 de la mañana con 49 minutos aquí en Noticias 99. Aprenden a 4 personas por presunto secuestro extorsivo en Santo Domingo. La Policía Nacional a través de la UNACE ejecutó el operativo Libertad 637 que permitió la liberación de una víctima de secuestro extorsivo implicado aquí en Santo Domingo. Aquí un informe por parte de la Policía Nacional.
18: Logrado la aprehensión de varios ciudadanos presuntamente vinculados al delito de extorsión en el marco del operativo Libertad, desarrollado en la madrugada del día de hoy, 28 de mayo, en las ciudades de Santo Domingo y Quito. Una cooperativa de transporte interprovincial estaba siendo víctima de esta estructura delictiva dedicada a la extorsión, cuyos integrantes realizaban amenazas de muerte y atentados en contra de estas unidades. En algunos de los casos, estos buses de esta cooperativa estaban siendo baleados al pasar por la ciudad de Santo Domingo, exigiendo fuertes cantidades de dinero a cambio de no atentar contra su vida ni tampoco contra la de los bienes de esta cooperativa. Estas actividades ilícitas estaban siendo realizadas a través de llamadas extorsivas que provenían del Centro de Privación de Libertad de Santo Domingo, y las líneas telefónicas con las cuales estaban extorsionando presentaban ya varias denuncias de otras personas que denunciaban este mismo tipo de delito como es la extorsión. De igual manera, se ha realizado bajo la investigación el análisis financiero y la trazabilidad bancaria de estos depósitos que han realizado, pudiendo determinarse que algunas de estas cuentas ya estaban siendo investigadas en otros procesos judiciales. Es decir, esta organización delictiva tenía varias víctimas alrededor del país, no solamente en Santo Domingo, que ocasionó pues que tengamos que intervenir en este sentido. Esta estructura estaba organizada en 3 niveles: en el nivel directivo, que estaban 2 cabecillas que están recluidos en el Centro de Privación de Libertad de aquí de Santo Domingo; la coordinación interna, que la realizaban 2 ciudadanas que de igual forma estaban privadas de su libertad en el Centro de Privación Femenino; y los brazos de ejecutores de financieros, que son en el número de 5, que estaban operativos aquí en la ciudad de Santo Domingo y eran encargados de realizar los cobros y los amedrentamientos. además de un colaborador en la provincia de Pichincha que era quien se encargaba de la recaudación bancaria. Los aprehendidos son Paul Alejandro, de 29 años, nacionalidad ecuatoriana, tiene antecedentes por hurto, por secuestro y extorsión. Wilson Mauricio, de 40 años, de nacionalidad ecuatoriana, antecedentes por homicidio simple. Miriam Viviana, de 35 años, nacionalidad ecuatoriana, antecedentes por extorsión. Stephanie Juliet, de 27 años de edad, nacionalidad ecuatoriana, antecedentes por extorsión. Viviana Andrea, de 37 años, nacionalidad colombiana, no registra antecedentes. María Angélica, de 32 años, ecuatoriana, que no registra antecedentes. Y Eric Lenin, de 25 años, ecuatoriano, que no registra antecedentes. Como indicios asociativos, hemos incautado 12 teléfonos celulares, una libreta de anotaciones y una tarjeta SIM. De esta manera estamos nosotros reafirmando el compromiso que tiene la Policía Nacional con sus unidades investigativas de combatir de manera frontal estas estructuras delictivas dedicadas a la extorsión y delitos conexos.
17: Una red bien organizada, esto tenía una parte privados de la libertad que manejaban desde la cárcel esos movimientos y también las personas que ejecutaban los delitos en la parte de afuera. 6:53
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17: Operativo Libertad desarticula red también de extorsión. La Policía Nacional ejecutó Operativo Libertad también aquí en Santo Domingo. Esta es en Santo Domingo y Quito, logrando la aprehensión de varios sujetos integrantes de una organización dedicada a la extorsión. Según las investigaciones, la UNACE y Fiscalía, los sospechosos realizaban amenazas y exigían dinero a transportistas a cambio de no atentar contra sus vidas y bienes. Los allanamientos, las llamadas extorsivas provenían desde centros penitenciarios aquí en Santo Domingo.
18: Por lo que instamos a la ciudadanía que presente las denuncias en caso de que sean víctimas de este tipo de delitos para poder darle tratamiento con nuestras unidades investigativas especializadas y poder resolver sus problemas en este ámbito delictivo.
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17: Aprehendidos 3 adolescentes en operativo policial en La Concordia. La Policía Nacional aprehendió a 3 adolescentes presuntamente vinculados a una delincuencia organizada durante un operativo ejecutado en el cantón La Concordia, provincia de Santo Domingo. Aquí el siguiente informe por parte de la Policía Nacional.
18: Quiero informar de la aprehensión de o aislamiento de 3 adolescentes por el presunto delito de delincuencia organizada en La Concordia. Esta aprehensión se desarrolla el día martes 26 de mayo del presente año, donde se aprehenden a 3 adolescentes en el sector del barrio Las Vegas, del distrito La Concordia. Nuestros uniformados, mientras realizaban las labores de patrullaje, se percatan la presencia de una motocicleta con 2 ocupantes, quienes, al ser requeridos por nuestra institución para ser revisados, empiezan una escapatoria, siendo alcanzados metros más adelante, donde se les revisa y se encuentra en poder de uno de ellos un arma de fuego tipo pistola de calibre 9 milímetros. De igual forma, al seguir con las investigaciones con estos adolescentes, se puede ubicar a un domicilio, lugar en el cual se encuentra a otra persona, y escondido dentro de este domicilio se encuentra una maleta con un arma de fuego con características similares a una subametralladora marca Mini Uzi. Estos 3 menores han sido puestos a órdenes de la autoridad competente, las cuales han dictaminado su internamiento en un centro de privación de libertad para menores de la ciudad de Quito. El día de hoy están saliendo justamente hacia allá estos 3 menores que han sido aprehendidos con estas armas de fuego en el cantón La Concordia.
17: 6:56 Recuerde que si usted quiere estar informado y ver más de las noticias que exponemos aquí en Noticias 99, primera emisión, lo pueden hacer también en nuestras páginas de la radio. Estamos en todas las páginas como La 99 Radio.
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17: Lamentablemente, el día de ayer hubo un fatal siniestro en la vía Kinindé que dejó 3 personas sin vida y otras 3 heridas. La mañana de este jueves se registró un fuerte accidente de tránsito en la vía Kinindé, cerca del kilómetro 37 y a pocos metros de la fábrica Inial, dejando un saldo preliminar de 3 fallecidos y 3 personas heridas. Según los primeros reportes, el choque involucró una camioneta Mitsubishi L200 de color rojo y un vehículo Chevrolet Gran Vitara color plateado. Tras el impacto, ambos automotores presentaron severos daños materiales. Equipos de emergencia del Cuerpo de Bomberos de la Concordia y de Kinindé acudieron al lugar para rescatar y atender a los afectados, quienes posteriormente fueron trasladados a distintas casas de salud. De manera preliminar, las autoridades indicaron que el accidente estaría relacionado con una pérdida de carril que terminó provocando un choque lateral y posterior estrellamiento. Agentes especializados del CIAD y personal de medicina legal realizaron el levantamiento de indicios y procedimientos correspondientes, mientras los vehículos fueron llevados a los patios de retención para las investigaciones correspondientes.
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17: El día de ayer estuvo de visita en Santo Domingo el presidente Daniel Noboa, estuvo con algunos ministros, vino a inaugurar 2 obras aquí en Santo Domingo. Esta información la vamos a ampliar después del corte, porque sí hubo declaraciones por parte del presidente, bienvenida del alcalde, la visita a la planta de agua Otongo, estuvo también en Ciudad Sol, donde entregó también 33 casas con los proyectos Mitimiti y proyecto Mi Casa. 6:59 a.m. Gracias, Santo Domingo, El Carmen, Kinindé, La Concordia y Puerto Quito por estar conectados e informados con nosotros. Gracias. Si usted quiere escribirnos a nuestro número de WhatsApp y enviarnos las problemáticas que pasan en su sector, no olviden que es el 098-2010-993. Y usted ser nuestro reportero ciudadano y darnos a conocer las problemáticas que pasan en su sector y nosotros exponerlas aquí en Noticias 99. 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

0: 7:03, estamos de vuelta aquí en Noticias 99, primera emisión. La visita de Daniel Noboa a Santo Domingo, ayer el presidente Daniel Noboa visitó Santo Domingo para la inauguración de la planta de agua Otongo, una obra esperada por años por miles de familias santodomingueñas. Estuvimos ahí presentes cubriendo este evento. La jornada inició con las palabras de bienvenida y agradecimiento por parte del alcalde Wilson Erazo, quien destacó la importancia de esta obra para el desarrollo de la ciudad y el bienestar de la ciudadanía. Aquí lo que dijo el alcalde Wilson Erazo.
1: Muy buenos días, querido presidente constitucional de la República. Vuelve a su casa. El 500,000 de ciudadanos y los 250,000 personas de este Ecuador que lo hacen grande, dinámico y comercial, le damos la bienvenida. Hablamos en este nuevo Ecuador y en este nuevo Santo Domingo, no con palabras, con acciones, con hechos, con obras que mejoran las condiciones de vida. Aquí está el proyecto del esfuerzo del Banco de Desarrollo. Gracias, señor gerente. Gracias, señores ministros. La gente quiere hechos como los que hoy demostramos. Por eso le decimos, vamos a seguir trabajando, aunque la oposición siga sufriendo. Bienvenido, señor vicepresidente.
0: Durante este acto también intervino el gerente general del Banco de Desarrollo del Ecuador, Carlos Rivera Bautista, quien rescató el respaldo del gobierno nacional para continuar ejecutando obras de agua potable en diferentes sectores del país. Además, aseguró que las nuevas plantas de agua potable se terminan las pesadillas de más de 10 años para más de 424,000 habitantes de Santo Domingo, quienes durante años tuvieron que comprar agua en tanqueros y gastar dinero en atención médica. Aquí las declaraciones del gerente general del BEDE.
2: Señor presidente, señor alcalde, autoridades nacionales y autoridades locales. Hoy no es un día cualquiera para Santo Domingo. En este día se acaban las pesadillas de más de 10 años de 424,000 habitantes de los barrios Santo Domingo, Chiguilpe, Río Verde, Bombolí, entre otros, de tener que comprar agua en tanquero, de comprar botellones y de gastar un buen dinero en médicos, exámenes y medicamentos. Señor presidente, lo que usted no sabe es que esta obra trascendental para Santo Domingo estuvo a punto de caerse y se paralizó entre el 2021 y el 2024, y solamente gracias a la decisión política del gobierno de Daniel Noboa de no cortar los sueños de los santodomingueños, continuamos la obra con la renegociación de la deuda a la municipalidad y otras soluciones técnicas, ambientales, que dimos a este problema, a este proyecto problema heredado del viejo Ecuador. Y es que en el nuevo Ecuador del presidente Daniel Noboa, la banca pública cambia liquidez y ganancias por el bienestar social de la gente. Señor presidente, sepa además que en su gobierno no solamente hemos llegado a Santo Domingo con esta nueva planta de agua potable por 23 millones y algo más, está en marcha proyectos de regeneración urbana, el Camal por 13.9 millones en total para esta hermosa ciudad. Por lo que no me atrevo a decir que está volviendo la esperanza de tener oportunidades de progresar en Santo Domingo, gracias a Daniel Noboa, que nunca soltará la mano de quienes más lo necesitan.
0: Posteriormente, el presidente Daniel Noboa tomó la palabra y señaló que Santo Domingo esperó durante muchos años esta obra durante la inauguración de la planta de tratamiento de agua Otongo destacó que la ciudad finalmente contará con una agua gracias a una inversión de 23.3 millones de dólares. Esto fue lo que dijo el presidente Daniel Noboa.
3: Buenos días, muchas gracias. La razón de estar aquí es cumplirle a ustedes. Venir y ver el producto de la cooperación, pero también el producto del financiamiento y el esfuerzo que hemos hecho desde el BEDE para que Santo Domingo por fin tenga agua. Sabemos que muchas familias han tenido que esperar tiempo por obras necesarias para vivir con dignidad. Y por eso estamos aquí, para dar resultados y responder a la gente con hechos. Santo Domingo esperó años por esta obra y hoy destinamos 23.3 millones de dólares para hacerlo realidad. Esta planta de tratamiento de agua beneficiará a más de 500.000 personas. Esa es la lucha que asumimos, que las familias ecuatorianas dejen de esperar y que empiecen a recibir obras que durante demasiado tiempo les fueron negadas. Y esto lo estamos haciendo en todo el país. A través del BEDE hemos transferido a los gobiernos locales más de 1.139 millones de dólares. Eso no lo había hecho ningún gobierno en el pasado. Eso se convierte en obra, se convierte en empleo, se convierte en desarrollo y se convierte en dignidad y justicia para cada uno de los ecuatorianos. Más del 85% de esos recursos son fondos no reembolsables. Es decir, los municipios, las prefecturas y las juntas parroquiales no tienen que devolverle al Estado ese dinero. Ese dinero lo invertimos directo en ustedes, en las personas, en mejorar la vida de las familias ecuatorianas. Estos son los resultados cuando hay voluntad, cuando se quiere avanzar.
0: En otro momento de su intervención, el mandatario también lanzó duras críticas contra los políticos del pasado, asegurando que solo pensaban en llenarse los bolsillos, y reiteró que su gobierno no está en la trocha de la corrupción. Aquí sus declaraciones.
3: Existir empatía en el corazón de las personas que están en un puesto público para poder entender que aquí estamos porque ustedes decidieron que estemos aquí y porque ustedes votaron para que nosotros estemos aquí sirviendo.

0: les hago caso, les regalo ministerios. Están en crisis porque por primera vez tienen a un presidente valiente que se enfrenta y que toda la troncha que ellos han sido parte las estamos desapareciendo nosotros mismos. Ese bienestar se traduce en la gente. Se traduce en obra, se traduce en seguridad, que ya Santo Domingo lo que va del año está cerca del 25% mejor, con un buen trabajo del gobernador, ya se puso las pilas, así que aquí está, démosle un aplauso también.
1: Para finalizar el evento, el presidente Daniel Noboa realizó la apertura simbólica de la llave que marca el inicio oficial del funcionamiento de la planta de agua Otongo, una obra que busca mejorar el acceso al agua potable para miles de familias en Santo Domingo.
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1: El presidente, luego de inaugurar la planta Otongo, se dirigió a Ciudad Sol. Se trasladó a este proyecto y participó en la entrega de viviendas y anunció nuevas acciones para fortalecer la atención médica en la provincia. Durante el evento denominado Construimos Futuro para Santo Domingo de los Áchilas, el mandatario entregó 31 viviendas a familias beneficiarias de los programas Tu Casa Miti Miti y Plan Crédicas. Además, anunció la entrega de 6 dispensarios médicos repotenciados del Seguro Social Campesino. En su intervención, Noboa destacó que estas acciones buscan brindar oportunidades a las familias trabajadoras y garantizar acceso a una vivienda digna. También señaló que el proyecto Ciudad Sol contempla un total de 677 viviendas y que la inversión supera los 18 millones de dólares. Asimismo, el presidente indicó que existe una importante demanda de créditos habitacionales en el país y reiteró que el gobierno continuará impulsando obras y programas sociales en beneficio de la ciudadanía.
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1: El día de ayer también nos visitó aquí en Santo Domingo la ministra Gilda Alcíbar, ministra de Educación, Deporte y Cultura. Visitó este jueves la provincia de Santo Domingo de los Áchilas como parte de su recorrido por el inicio del ciclo Costa Amazonía 2026-2027 y el trabajo territorial que impulsa el gobierno nacional. Durante una rueda de prensa, la ministra señaló que desde el arranque de este nuevo periodo escolar ha visitado varias provincias del país para verificar de cerca las condiciones de las instituciones educativas y la entrega de recursos a los estudiantes. Aquí las declaraciones de la ministra.
3: Bueno, desde el inicio de clases Costa Galápagos 2026-2027 he estado recorriendo las diferentes provincias como parte de la lógica de trabajar en territorio. Hoy estoy en Santo Domingo. Nuestra evaluación hasta ahora ha sido positiva. Sabemos que hay situaciones que podemos mejorar, que hay temas que faltan por hacer, pero recordemos también que son décadas de abandono y que el gobierno del presidente Daniel Noboa ha comenzado desde hace 2 años y más a tomar estas acciones. Hoy en Santo Domingo veremos entregando en la Concordia la repotenciación de una unidad educativa para más de 300 niños. También estuve en la unidad educativa de República de Francia verificando que más de 1000 niños hayan recibido a tiempo sus textos educativos y los recursos que el gobierno entrega de forma completamente gratuita.
1: 7:15 a.m. aquí en Noticias 99, primera emisión. Gracias Santo Domingo, el Carmen, Quinindé, La Concordia y Puerto Quito por estar conectados e informados en nuestro dial 99.3. Si usted quiere ser nuestro reportero ciudadano y enviarnos las problemáticas que pasan en su sector o cualquier denuncia, lo pueden hacer a nuestro número de WhatsApp, el 098-2010-993, y nosotros poder exponerlas aquí en Noticias 99. 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Estamos en la web en www.la99radio.com. 7:16 a.m. Nos vamos a un corte comercial y ya regresamos con más.
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1: Estamos de regreso con más aquí en Noticias 99, primera emisión, 7:18. Vamos con Noticias Nacionales. Asalto a joyería y posterior linchamiento en Chordelec deja 2 fallecidos y 1 herido. La tarde de este jueves, a las 2:45 de la tarde aproximadamente, se registró el asalto a una joyería ubicada en el cantón Chordelec. El hecho concluyó con 2 personas fallecidas, un familiar del propietario y uno de los presuntos asaltantes. También se informó de una persona herida. Los reportes preliminares indican que el individuo armado ingresaron a establecimiento comercial para sustraer bienes. Durante el suceso, los sujetos accionaron armas de fuego, lo que provocó la muerte de un familiar del dueño del negocio y dejó otra herida. Aquí el siguiente informe por parte de nuestra cadena aliada Teleamazonas.
2: Gracias, ¿qué tal? Buenas noches. A una cuadra del centro cantonal está la joyería que fue asaltada por 5 sujetos la tarde de este jueves acá en Chordelec. Imágenes de las cámaras de seguridad dan cuenta de la violencia con la que actuaron los delincuentes, como podemos observar en las imágenes. Uno de los propietarios del local de joyas intentó arrebatar el motín cuando fue atacado con arma de fuego. Él lamentablemente falleció y su padre quedó malherido. Uno de los vecinos nos dio su testimonio.
3: Hubieron varios disparos.
4: Alrededor de 30, 40 disparos.
3: ¿Cuántas personas usted calcula de los delincuentes estuvieron?
4: Los que estaban acá, 5.
2: En tanto, 3 de los presuntos delincuentes fueron capturados. Uno fue llevado por la Policía Nacional a la ciudad de Cuenca y los otros 2 fueron linchados a pocos kilómetros de aquí, en la vía a la parroquia principal. La gente que está enardecida no permitió el paso de la policía. Por otro lado, personal del Cuerpo de Bomberos del Cantón trasladó una casa de salud con varios golpes y laceraciones a otro de los propietarios de la joyería.
5: Un paciente tenía un corte en el cuero cabelludo y un perdigón en la pierna izquierda. Se trasladó directamente hacia la clínica Santa Bárbara en el cantón Gualaceo.
2: Contarles además que una motocicleta, al parecer ocupada por los ladrones, fue quemada. Es nuestro informe desde el cantón Chordelec en nuestra siguiente.
1: 7:21, aquí Noticias 99. Eco 911 retira 44 cámaras de videovigilancia irregulares en operativo de seguridad. El Servicio Integrado de Seguridad ECU 911 ejecutó un operativo de control en distintos sectores de la ciudad de Guayaquil que dejó como resultado el retiro de 44 dispositivos de videovigilancia instalados de manera irregular en zonas del norte y sur urbano. La intervención fue liderada por el director general de la entidad, el abogado Juan Carlos Paladines, en coordinación con la Policía del Ecuador y las Fuerzas Armadas del Ecuador, como parte de una acción conjunta orientada al fortalecimiento de la seguridad ciudadana y el control del uso de tecnología en espacios públicos. Los operativos se concentraron en sectores considerados conflictivos como la Isla Trinitaria, la Fragata, Marta de Roldós y Mapasingue, donde se detectaron sistemas de monitoreo que no constarían con las autorizaciones correspondientes para su instalación y operación. Según la información oficial, estos equipos habrían sido colocados sin regulación y presuntamente estarían siendo utilizados para vigilar movimientos de las fuerzas del orden o facilitar actividades ilícitas, lo que encendió alertas en los organismos de seguridad. Cualquier sistema de videovigilancia instalado en espacios públicos sin aval institucional serán retirados de forma inmediata como parte de los controles para evitar el uso indebido de tecnología de monitoreo. El EQ911 informó además que estos operativos continuarán en otras ciudades del país mientras se refuerzan los mecanismos de regulación y se promueve la interoperabilidad legal del sistema privado con la red oficial de emergencia. La ciudadanía, por su parte, puede gestionar permisos y procesos de integración de cámaras con el EQ911 bajo la normativa vigente, al fin de garantizar su uso legal y coordinado con el Sistema Nacional de Seguridad.
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1: 7 de la mañana con 23 minutos aquí en Noticias 99. Recuerde que puede escribirnos a nuestro número de WhatsApp para enviarnos las problemáticas que pasan en su sector al 098-2010-993. Mujer fue hallada sin vida en un motel. Su pareja fue detenido por femicidio. Una mujer de aproximadamente 30 años fue encontrada muerta pasada la 1 de la tarde del miércoles 27 de mayo del 2026. Al interior de un motel ubicado en las inmediaciones de la avenida General Rumiñahui en Conocoto, Oriente Quito. El caso es investigado como presunto femicidio y ya existe un hombre detenido. Según el informe de la Policía del Ecuador, el ahora detenido, identificado como Juan P., de 30 años, habría llamado a una trabajadora del establecimiento indicando supuestos problemas con el jacuzzi de la habitación donde se encontraba con la víctima. Ante el reporte, un trabajador del motel acudió a la habitación y desde la ventana de servicio el ciudadano le informó que la mujer estaba dormida y no reaccionaba. Minutos después insistió en que el personal ingresara porque no lograba reanimarla. El parte policial detalla que la mujer se encontraba en el interior del jacuzzi y habría sido el propio detenido quien la retiró y la colocó en el piso de la habitación. Posteriormente, al no observar respuesta, el personal alertó al EQ911. Personal de medicina legal realizó el levantamiento del cuerpo para la autopsia correspondiente. El informe forense preliminar determinó como causa de muerte un shock hipovolémico como contusiones en órganos internos, hepática, esplénica, renal y pancreática, productos de traumatismo contuso. Además, el cuerpo presentaba signos de violencia. El sospechoso fue detenido y puesto a órdenes de la justicia mientras avanzan las investigaciones. El caso de confirmarse el delito de femicidio, el procesado podría enfrentar una pena de 22 a 26 años de prisión según el Código Orgánico Penal del Ecuador. El caso se suma a la preocupación por violencia de género en el país, una problemática que continúa generando alertas en organismos de seguridad y derechos humanos.
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1: 6 de la mañana con 26 minutos en Noticias 99, primera emisión. Gracias, Santo Domingo, El Carmen, Quindindela, Concordia y Puerto Quito por estar conectados e informados con nosotros en nuestro dial 99.3. Delincuentes vestidos como policías secuestraron a un conductor y robaron un tráiler en Balsar. En el cantón Balsar, provincia del Guayas, un grupo de sujetos armados que vestían uniformes similares a los de la Policía Nacional interceptaron un tráiler en plena vía y secuestraron a su conductor para posteriormente llevarse el vehículo pesado. El hecho generó alarma entre transportistas y habitantes de la zona, donde este tipo de delitos se ha vuelto cada vez más frecuente. Según reportes ciudadanos, los sospechosos habrían utilizado la falsa apariencia policial para detener el tráiler sin levantar sospechas. Tras someter al conductor bajo amenazas, lo habrían metido en un auto pequeño mientras otros escapaban con el automotor. El caso ocurre en medio de un aumento de robos a transportistas pesados en corredores viales de Guayas y Manabí. Solo en los últimos meses se han reportado varios asaltos a trailers cargados con mercadería, muchos de ellos ejecutados por bandas fuertemente armadas que incluso utilizan vehículos similares a patrulleros o indumentaria falsa para engañar a las víctimas. En noviembre de 2025, por ejemplo, la policía recuperó un tráiler robado en Balsar y detuvo a varios implicados tras una persecución.
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1: Tres fallecidos en Durán. La policía investiga un ataque armado que dejó víctimas mortales en el cantón Durán. Aquí el informe por parte de nuestra cadena aliada TC Televisión.
7: Con cerca de 30 tiros, delincuentes acabaron con la vida de tres hombres en la primera etapa del recreo en el cantón Durán. El crimen ocurrió aproximadamente a las 9:30 de la noche en la avenida Laurice Antón. Las víctimas en ese momento estaban caminando por la vía cuando fueron interceptadas por sujetos fuertemente armados que los acribillaron con pistolas y fusiles.
8: Yo me tiré abajo del carro. Igual viendo todo, pero ahí me tiraba el carro por mi seguridad.
9: ¿Cuántas personas salieron baleadas aquí?
8: Tres. Dos aquí y una allá.
9: ¿Y los delincuentes qué vieron? ¿Vieron escuchar motos?
8: Era un carro y dos motos. Un carro y dos motos. En el carro venían cuatro personas y en la moto venían dos personas.
7: Dos de los fallecidos cayeron frente a un supermercado. El tercero intentó escapar durante la balacera, pero fue alcanzado metros más adelante por sus ejecutores. En el sitio solo quedó uno de los cuerpos, ya que los familiares decidieron llevarlos de manera particular a una casa de salud, donde los médicos de turno solo pudieron confirmar que perdieron la vida.
8: Todos tres se los llevaron, pero todos tres murieron. En el hospital ya fallecieron, en el camino. En la otra persona que falleció de allá, ese tampoco, él es peluquero de allá, pero no se mete con nadie, ¿me entiendes? Una persona sana, como se diría, pero...
9: ¿Todos fueron hombres?
8: Hombres.
7: La policía identificó a dos de los varones como Carlos Sánchez, de 47 años de edad, y Hugo Aguirre, de 35. En la escena, la unidad de criminalística halló alrededor de 30 casquillos de diferentes calibres, y este hecho continúa bajo investigación para determinar el móvil del crimen. Jeremy Obando, El Noticiero, trabajando por el Ecuador.
1: 7:30 a.m. aquí en Noticias 99, primera emisión. Recuerde que si usted quiere ser nuestro reportero ciudadano, nos puede escribir a nuestro número de WhatsApp, el 098-2010-993, y enviarnos las problemáticas que pasen en su sector y nosotros poder darle eco aquí en Noticias 99. 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Gracias a Santo Domingo, El Carmen, Quinindé, La Concordia y Puerto Quito por estar conectados en nuestro dial 99.3. Nos vamos a un corte comercial y ya regresamos con más.
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1: Estamos de regreso con más aquí en Noticias 99, primera emisión, 7:33 a.m. Cortes eléctricos programados en 15 provincias tendrán suspensión temporal del servicio eléctrico. Desde el Ejecutivo insisten que los cortes responden a una planificación preventiva para evitar problemas mayores en el sistema eléctrico. Aquí el siguiente informe por parte de nuestra cadena aliada Ecoavisa.
2: Los cortes programados de energía vuelven al país. Esta vez las suspensiones del servicio eléctrico alcanzarán a 54 cantones de 15 provincias. El gobierno argumentó que serán parte de los trabajos preventivos y de mantenimiento que ejecutan las empresas distribuidoras frente a los efectos del fenómeno del Niño. Según el Ministerio de Energía, las intervenciones buscan fortalecer el sistema eléctrico nacional y evitar afectaciones mayores durante la temporada invernal. Los trabajos incluyen repotenciación de redes, modernización de infraestructura e incorporación de nuevas líneas de transmisión. Según se anunció en un comunicado, los mantenimientos se realizarán en dos fines de semana, el 30 y 31 de mayo y el 6 y 7 de junio. Los cortes tendrán una duración de aproximadamente 4 horas y estarán a cargo de 7 empresas distribuidoras en todo el país. En Quito, por ejemplo, las suspensiones del servicio irán desde las 9 de la mañana hasta la 1 de la tarde. En sectores como Alangací, Las Retamas, Barrio Nuevo y la Villa Flora. Mientras que en Guayaquil los trabajos alcanzarán a 60 sectores. Solo el sábado están previstos cortes entre la 1:30 y las 4:30 de la tarde. En Cuenca también se han programado interrupciones en 3 sectores. El gobierno asegura que estas acciones son necesarias para garantizar la continuidad del suministro eléctrico en los próximos meses. El gobierno ha dispuesto que los días en los que existan desconexiones programadas no sean cobrados en las planillas eléctricas de los usuarios afectados. Desde el Ejecutivo se insiste en que los trabajos responden a una planificación preventiva para evitar problemas mayores en el sistema eléctrico nacional.
1: El cronograma de cortes para este domingo 31 de mayo, que incluye Santo Domingo, estarán los ríos Babahoyo, Santa Elena, La Libertad y Salinas, Manabí, en Puerto Viejo y Manta, en el Oro, Machala y Pasaje, en Esmeraldas, Quinindé y Atacames. Y aquí en Santo Domingo será de 11 de la mañana a 2 de la tarde los cortes. Así que para nuestros oyentes, para que se reprogramen el día domingo 31 de mayo, los cortes aquí en Santo Domingo serán de 11 a 2 de la tarde.
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1: Fuerte cuestionamientos. Comandante de la zona 7 critica decisiones judiciales. El comandante de la zona 7 expresó indignación y cuestionó duramente las decisiones judiciales que permitieron la liberación de varios sospechosos detenidos durante operativos ejecutados en la provincia del Oro. Escuchemos aquí sus declaraciones.
3: Yo quiero hacer un llamado a la colectividad. Ya no le pidan más a la Policía Nacional. Créanme que es hasta frustrante los resultados que exponemos aquí día a día. Vayan y exijan a los fiscales, vayan y exijan a los jueces que actúen en derecho. Los delitos de extorsión, los sicariatos, no van a disminuir si no disminuimos los niveles de impunidad en la provincia del Oro. Pero a mi personal yo ya no le puedo exigir más. A mi personal ha dado todo lo que está a su alcance y mucho más. Pero estos temas los hemos puesto en conocimiento de nuestras autoridades superiores y el Ministerio del Interior ha presentado una queja en Quito el día martes en contra de este fiscal. ¿Qué aspiramos? Que exista agilidad en los sumarios administrativos y si tienen que ser desvinculados de las labores profesionales que ellos están realizando, es el único camino. Realmente, yo me iré de esta localidad porque algún rato me llegará el pase. El problema es para ustedes, para la ciudadanía del Oro, que clama justicia, que clama seguridad. No les pidan solamente a la Policía Nacional, porque estamos cumpliendo con todos nuestros errores y nuestras fallas. Yo les he dicho, reconocemos que hay niveles de corrupción interna y también combatimos eso. Pero la pregunta es, ¿cuándo van a pedirles cuentas a los otros actores de la seguridad ciudadana?
1: Las declaraciones del comandante de la zona 7 evidencia una fractura que desde hace tiempo preocupa a la ciudadanía. La aparente desconexión entre el trabajo operativo de la policía y los resultados que posteriormente se obtienen en el sistema judicial. Es comprensible la indignación del uniformado cuando arriesgan su integridad en operativos para capturar a presuntos delincuentes y esos recuperan su libertad en cuestión de horas. Sin embargo, la seguridad no depende únicamente de la policía, ni tampoco la responsabilidad puede recaer exclusivamente sobre jueces o fiscales. Un proceso penal requiere investigaciones sólidas, pruebas suficientes y el cumplimiento de los procedimientos establecidos por la ley. Cuando alguno de esas partes falla, el resultado termina afectando la confianza de la ciudadanía. Más allá de buscar culpables, lo preocupante es que la percepción de impunidad sigue creciendo mientras las instituciones se señalan entre sí. Los ciudadanos esperan respuestas concretas, mayor coordinación entre policía, fiscalía y función judicial y resultados que permitan recuperar la seguridad y la confianza en el sistema de justicia.
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1: Capturan a alias Ruano, considerado objetivo de alto valor, cabecilla del grupo delictivo La Ciate. La policía del Ecuador, a través de acciones de inteligencia y mediante coordinación internacional con autoridades policiales de Colombia, ejecutó un operativo que permitió la ubicación y captura de Juan C., alias Ruano, identificado como objetivo de alto valor, quien sería el cabecilla de la estructura criminal La Ciate, vinculado a delitos de asesinato, intimidación y tenencia ilegal de armas de fuego. El detenido, quien registra una orden de captura vigente en Ecuador por el delito de tenencia y porte de arma de fuego, se encontraba oculto en territorio colombiano, donde fue localizado tras el trabajo de inteligencia entre autoridades de ambos países. Tras su llegada a territorio ecuatoriano, será puesto a órdenes de las autoridades para continuar su proceso judicial.
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1: Red de extorsión fue desarticulada en Manabí durante operación militar. Los criminales tienen los días contados tras información proporcionada por inteligencia militar en coordinación con el Centro Nacional de Inteligencia. Una operación militar permitió desarticular una presunta red dedicada a actividades de extorsión en el cantón Santa Ana, dejando como resultado la aprehensión de 7 individuos vinculados presuntamente a esta estructura delictiva. Durante la intervención se decomisaron armas de fuego, municiones, dispositivos móviles, cámaras de seguridad, equipos tecnológicos y otros indicios que presuntamente utilizados para actividades ilícitas y coordinación de extorsiones. La operación fue ejecutada por las Fuerzas Armadas del Ecuador a través del Ejército Ecuatoriano en el cantón Santa Ana, provincia de Manabí.
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1: Asesinan a sangre fría al director operativo de Puerto Vial, Ulvio Vicente Molinero Santos, director de la empresa pública municipal de transporte terrestre, tránsito y seguridad vial de Puerto Viejo. Fue asesinado a tiros la tarde del jueves 28 de mayo del 2026 en la capital manabita. El ataque, calificado preliminarmente como sicariato, ocurrió mientras la víctima participaba en labores relacionadas con operativos de control de tránsito. El crimen se registró aproximadamente a las 15 con 15 minutos de la tarde en el tramo entre el paso lateral y la avenida Reales Tamarindo. Molineros recibió más de 10 disparos y falleció en el lugar. Su cuerpo quedó tendido a un costado de la vía sobre vegetación, vistiendo ropa de calle. Vecinos alertaron a las autoridades tras escuchar múltiples detonaciones. Hasta el momento no se ha reportado detención ni se han confirmado los móviles exactos del asesinato. Ulvido Molinero era ex policía y había trabajado como guardaespaldas. Se desempeñaba como director de control operativo en Puerto Vial, entidad responsable del control de tránsito y seguridad vial en el cantón. Este asesinato se produce un día después del homicidio de un sargento de la Policía Nacional en la misma ciudad. Este caso representa el séptimo asesinato reportado en solo 4 días en el cantón hasta el 28 de mayo. El mes anterior, datos hasta abril y mayo, el cantón acumulaba decenas de homicidios con reportes entre 23 y más de 69 muertes violentas en diferentes cortes del año. La ciudad se ha vuelto múltiples sicariatos, incluyendo contra comerciantes, abogados y agentes de tránsito. Manabí se está volviendo muy peligroso. Hay muertes a diario, tanto en Puerto Viejo, en Manta y también en San Vicente.
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1: Ecuador busca importar medicamentos urgentes desde la India. ARSA ha emitido informes con observaciones sobre la calidad de los medicamentos. El gobierno del Ecuador anunció que trabaja para importar desde la India en las próximas semanas un cargamento de medicamentos urgentes que incluye fármacos para el tratamiento de pacientes con cáncer o con problemas renales. Informes de la Agencia Nacional de Regulación, Control y Vigilancia, ARSA, han hecho advertencias sobre la calidad de los fármacos de ese país. En los últimos años, la potencia asiática ha logrado que 20 países acepten la farmacopea india, es decir, los estándares que regulan la elaboración de medicamentos. India cuenta con una de las 3 industrias farmacéuticas de genéricos más grande del mundo. Sus medicinas acceden a mercados fuertemente regulados como Estados Unidos, Europa, Australia y Japón. Sin embargo, dentro del ecosistema de fármacos indios, también existen laboratorios que han sido señalados por su baja calidad e incluso han llegado a ser acusados por la muerte de niños en países africanos y asiáticos. En el informe a la Nación del 24 de mayo de 2026, el presidente Daniel Noboa anunció un acuerdo con la India para la compra de medicamentos de primer nivel para Ecuador con estándares de la FDA. El mensaje llegó en medio de una grave y sostenida crisis de desabastecimiento en la red salud pública del Ecuador. Los detalles de cómo funcionará esta adquisición aún no han sido informados. La ministra de Gobierno, Natalie Murillo, adelantó que se trataría de casi el 100% de los fármacos prioritarios que precisa el sistema de salud ecuatoriano. Noboa dijo que será una negociación de gobierno a gobierno con la India.
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1: 7 de la mañana con 45 minutos aquí en Noticias 99. Nos vamos a un corte comercial y ya regresamos con más.
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1: 7 de la mañana con 46 minutos, estamos de regreso aquí en Noticias 99. Gracias Santo Domingo, El Carmen, Quinindela, Concordia y Puerto Quito por estar conectados e informados con nosotros en nuestro dial 99.3. Recuerde que estamos en todas las redes sociales como La 99 Radio. Si usted quiere ser nuestro reportero ciudadano, también nos puede escribir a nuestro número de WhatsApp y enviarnos las problemáticas que pasen en su sector y nosotros dale eco aquí en Noticias 99. El número es el 098-2010-993.
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1: Junio y julio, los meses más lluviosos en la Amazonía, amenazan con acelerar la erosión regresiva en el río Coca. Junio y julio concentran históricamente las lluvias más intensas en la Amazonía del Ecuador. Este incremento de precipitaciones provoca un aumento del caudal río Coca, pero además en esos meses crece el riesgo de una nueva reactivación en la erosión regresiva del río, un fenómeno que desde el 2020 se acerca más a las obras de captación de Coca-Cola Sinclair, la hidroeléctrica más grande del país. La erosión regresiva es un extraño fenómeno que socava el lecho del río Coca y carcome sus márgenes, dejando a su paso gigantescos socavones y quebradas. El 21 de mayo, una parte del dique permeable construido para proteger la captación de agua de la hidroeléctrica colapsó, lo que volvió a encender las alertas sobre el avance de la erosión y la vulnerabilidad a la que está expuesta lo que queda del dique. Pero también preocupa que la erosión regresiva se acerque más y pueda dañar la infraestructura de captación de la central eléctrica. El dique sufrió daños apenas 38 días después de entrar en funcionamiento tras una crecida del río Coca que alcanzó aproximadamente 2.800 metros cúbicos por segundo. Esta creciente marca el inicio de la temporada lluviosa en la Amazonía del Ecuador. Sin embargo, los meses con los caudales más altos todavía están por llegar. La obra de captación de Coca-Cola es clave, ya que en ella se toma el agua del río Coca para que la central genere electricidad con la que pueda abastecer alrededor del 25% de la demanda nacional.
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1: Grave siniestro de tránsito en Archidona deja varios heridos y fallecidos. El siniestro de tránsito registrado la tarde de este jueves 28 de mayo en el sector Puente del Tigre sobre la vía y de Narupa, Loreto, en el cantón Archidona, movilizó a varias entidades de emergencia y seguridad de la provincia de Napo. Según informe del Servicio Integrado de Seguridad EQ911, la alerta ingresó a las 5 de la tarde cuando un bus de la cooperativa Baños, que según testigos iba compitiendo contra otra unidad de la cooperativa Yumandi, terminó volcándose en la vía. Hasta el sitio acudieron unidades de la Policía del Ecuador, el Ministerio de Salud Pública del Ecuador, el Instituto Ecuatoriano de Seguridad Social y el Cuerpo de Bomberos de Archidona, que ejecutaron labores de rescate, atención prehospitalaria y control de la circulación vehicular. Por el momento se indica que existen varias personas heridas y testigos del hecho indican que al menos 4 muertos. Sin embargo, hasta el cierre del reporte oficial no se habría confirmado el número exacto de afectados ni de fallecidos. Producto de la emergencia se mantenía un carril parcialmente cerrado en la vía. Continúan con trabajos de atención y evaluación de daños por parte de los equipos de primera respuesta.
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1: Alerta de ciberseguridad por filtración de información vinculada a las Fuerzas Armadas. Una alerta difundida por un sistema de monitoreo de inteligencia cibernética reportó la posible explosión de documentación que estaría relacionada con pólizas de seguros y activos estratégicos de las Fuerzas Armadas del Ecuador. El incidente, sin embargo, permanece no verificado y en fase de investigación, según la propia fuente de monitoreo. De acuerdo con el reporte, un actor identificado bajo el alias Voltarox habría publicado en un foro clandestino presunto material que incluiría inventario de bienes militares, vehículos, aeronaves, buques y documentación financiera asociada a contratos de aseguramiento con un valor estimado superior a los 200 millones de dólares. El contenido descrito en la alerta haría referencia a archivos internos como Insurance Summer y Trends of Reference, además de las tablas con costos de inventarios de infraestructura y activos operativos en distintas ramas militares. En las capturas difundidas se sugiere la existencia de muestras de documentos de carácter técnico y administrativo. No obstante, hasta el momento no existe confirmación oficial por parte de las Fuerzas Armadas ni de entidades gubernamentales sobre una filtración efectiva ni sobre el alcance o la autenticidad de los archivos mencionados. Expertos en ciberseguridad recomiendan tratar la información con cautela mientras se realizan las verificaciones correspondientes. El informe también sugiere medidas preventivas como auditorías de seguridad en sistemas de gestión documental y monitoreo continuo de posibles puntos de explosión digital, especialmente en entornos vinculados a la contratación pública y datos sensibles.
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1: Golpe a los GAOs Los Choneros en Manabí. El operativo fue ejecutado por Policía Nacional en Jama, donde delinquía una estructura presuntamente vinculada a alias Gato Farfán. El allanamiento se llevó a cabo en tres inmuebles utilizados como centro de acopio de armamento. Se decomisó un importante arsenal de armas, granadas y municiones. Como aprendidos quedó Ramón Cedeño, Rosa Márquez, y como indicios incautados hubieron fusiles, subfusiles y rifles de apoyo calibre 5.56, 7.62 y 12 milímetros. Armas con accesorios de lanzagranadas, miras holográficas, supresores de sonido y miras telescópicas. 28 alimentadoras de diferentes calibres, un inhibidor de señal y dos GPS Garmin y un DVR aproximadamente de 500 municiones.
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1: Así llegamos al cierre de Noticias 99, primera emisión. Gracias por acompañarnos y mantenerse informados con nosotros. Me despido, pero la buena compañía continúa en la 99, la que te mueve. Viene Te Veo en Radio con Darwin Camacho, luego Archivo 99 con Mario León Díaz. Al mediodía nos volvemos a reencontrar en Noticias 99, segunda emisión. A la 1:00 p.m, Salsa con Cecilia Gómez. Que la pasen excelente y sigan en nuestra sintonía y no se despeguen de la 99.
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2: Como siempre, y tan importante es entregarles el saludo especial y el abrazo fraterno jornada a jornada, no es de otra manera en este viernes 29 de mayo, el saludarlos y darle la más cordial de las bienvenidas a este proyecto de comunicación conocido como Te Veo en Radio a través de la 99. Presentes en las provincias de Pichincha, Manabí, Los Ríos, Guayas, Esmeraldas, Cotopaxi, Santo Domingo de los Áchilas y en Santo Domingo en los cantones de La Concordia, que a propósito el día de mañana estaremos presentes en La Celeste. La Concordia, prepárense porque desde hoy hay un evento espectacular donde podrán disfrutar ustedes de lo mejor de la aviación. Mañana estaremos, como Te Veo, con nuestras cámaras realizando la cobertura especial para este gran evento. Gracias a la familia Ocampo por realizarnos esta cordial bienvenida. Y por supuesto, Santo Domingo como cantón. ¿Quiénes son los principales invitados de la jornada de hoy? Tan solo déjenme enviarle el link a nuestro primer invitado, que a parecer ya se encuentra arribando a este medio de comunicación. Jefecito, algo pasó con la cámara de la puerta. Está completamente nublada, parece que está en la vía Loac Santo Domingo. Nublada. Estaremos hablando de asados, de un curso muy importante que se realizará este fin de semana. El día de mañana, acá en Santo Domingo, está con nosotros invitado el CEO de una marca importantísima. Jimenita Toro ha madrugado el día de hoy, o no se fue al gimnasio, o salió del gimnasio. Reporta sintonía inmediata. Le decía que un curso de asados que se va a realizar acá, por supuesto, respaldando el proyecto Santo Domingo, la capital de la carne. El curso de asados de barril al grill en Santo Domingo. Geraldo Abate, espero haberlo pronunciado bien y de buena manera. En el segundo bloque, José Hidalgo, gerente general de Innovum, él viene a hablarnos acerca de este proyecto que está, sí, siga por favor. Está por entregarse, hoy es el lanzamiento, la primera piedra, la instalación de la primera piedra acá en Santo Domingo, y por supuesto estaremos presentes en esta jornada. Así están los invitados. ¿Qué dicen los principales titulares de hoy, viernes 29 de mayo? Diario La Hora, lo que necesitas saber. Fecha 16 de la Liga Pro arranca en Manta, página número 5. En lo local, página número 3, placas ocultas complican controles y generan inseguridad. En Santo Domingo aumentan los casos de conductores que ocultan o alteran las placas de sus vehículos para evitar controles y sanciones. La empresa pública municipal de transporte registra alrededor de 364 infracciones mensuales por la contravención, mientras ciudadanos aseguran que esta práctica ya es más que común. Sociedad, vea, ahí están nuestras campeonas. Llegaron el día de ayer desde Chile. Llevaron la bandera de Santo Domingo sin ningún respaldo público, privado sí. Tuvieron que realizar rifas, sorteos, chanchos hornados para poder llegar a Chile, y llegaron el día de ayer, y hoy todos los políticos se subieron a la camioneta para festejarlas y para tomarse las fotos y los selfies, sí. Pequeñas deportistas dejan en alto el nombre de Santo Domingo en natación. Se llevaron el oro. Ahora sí, serán recibidas, me imagino, en las principales entidades políticas de Santo Domingo, tanto cantonales como provinciales. Así nomás es la cosa. Página número 6, principio de inocencia en revista judicial. Que nos dice Centro, cerquita de ti. Viernes 29 de mayo. Inauguración. Novoa abre la llave de la nueva planta en agua. El día de ayer, el presidente de la República estuvo acá en Santo Domingo, y como no podía ser de otra manera, lo hicieron visitar a Santo Domingo solamente por lo barridito. Solo por lo barridito fue a pasearse Santo Domingo el señor presidente. ¿Qué dice? Estoy monitoreando, Te Veo en Radio. Excelente. Gracias, jefa. Continuamos, Crónica Roja. Bueno, los sucesos. Tres muertos. Lo que comenzó como un viaje de rutina terminó en dolor. Tres personas murieron y otras cuatro resultaron heridas en un accidente de tránsito en la vía a la Concordia. Qué terrible accidente el día de ayer. Lamentamos el deceso de los involucrados. Contraportada. Puñalados mortales. José Alcíbar fue hallado sin vida en la vía a Las Mercedes. Presentaba heridas de arma blanca y junto al cuerpo encontraron un panfleto. ¿Qué más nos dicen? Habrán apagones en 15 provincias. ¿Vieron el listado de las provincias y de los cantones? Más de 50 cantones en Santo Domingo, del país. No se incluye Santo Domingo. Así es que a prepararse este fin de semana para los apagones. 8:10, como lo habíamos manifestado. Las entrevistas ya se encuentran con nosotros. Vamos a hablar. Ya está activada la cámara 2. Gracias, jefecito. Ya está activado. Dios le pague por todo su tiempo y su paciencia.
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2: Siempre hablamos con buenos amigos e invitados especiales en el idioma Safi. Kisara Majoe significa buenos días. Gerardo, sí, la vez pasada me dijo Gerardo, bienvenido, muchísimas gracias por acompañarnos en esta jornada, Sara Majoel.
3: Muchas gracias a usted por la invitación, como siempre, apoyando a nuestro emprendimiento de acá de Santo Domingo. Muchas
2: perfecto,
3: gracias.
2: Este personaje tuve el placer de conocerlo en uno de los tantos festivales de carne y se ve en su entrega, en su exposición, que existe atrás de esto una pasión. Si bien todos tenemos el derecho a laborar en algo, pero cuando lo hacemos con pasión, se ve mucho mejor y se refleja bien. ¿Por qué apasionarse por los asados?
3: Bueno, la pasión nace de la gastronomía en general, ¿no es cierto? Y esa especialización que se hizo acá con nuestra marca de Barriles Asadores fue algo más que va a la pasión, a la persistencia. Todo el resultado que tenemos ahora...

0: nuestro éxito mayor, tener como algo que la persona pueden disfrutar y pueden aprovechar de ese maravilloso aparato que es el barril. Nosotros, recuerdo que nosotros somos una marca ecuatoriana, fabricamos acá en la provincia de Sáchila. Uh-huh. Entonces, desde siete años ya estamos con eso, y de alguna forma tratamos de aportar a la comunidad con trabajo, de la misma forma como eso que vamos a hacer ahora con ese taller, donde las personas pueden aprender a usar el barril y también asado tradicional argentino, y que pueden ayudar a su familia con su emprendimiento y generar trabajo. Realmente es esto que nosotros apuntamos.
1: El barril es una herramienta que tiene, le pregunto, que tiene partida de nacimiento, ¿le pertenece a algún sector, alguna ciudad, alguna nacionalidad específica? ¿Esta herramienta de igual manera ha convertido y ha transformado la manera de asar? Porque antes el barril era dedicado para un restaurante, pero ahora existen estos instrumentos que son inclusive caseros. ¿Tiene fecha de nacimiento y por qué es que ha tenido tanta fama?
0: Bueno, realmente el barril también se conoce en Medio Oriente, en Asia. Entonces, como lo conocemos ahora, puede ser como un mixto entre el Asia y el Sudamérica. Nosotros ya le decimos como un barril, un barbecue latino, porque sí se volvió eso mismo. Y en Ecuador ya lo hicimos nuestro, con toda la receta que tenemos, con toda la gastronomía variada que tenemos. Desarrollamos mucho más, y también con la infusión de varias culturas como la mía.
1: Una tendencia increíble.
0: Pero, o sea, yo siento, en Colombia es muy famoso,
1: claro,
0: ¿cierto?
1: Claro, por supuesto. Pero acá no vamos a negar que Colombia es la mata de la realización de este tipo de técnicas, pero sí. Esta técnica transformada a nuestra base cultural cambia.
0: Correcto. Sin quitar nada a Colombia,
1: sin desmerecer.
0: Pero nosotros tenemos una gastronomía muy variada.
1: ¿Qué ha cambiado? ¿Qué cambia en Ecuador el barril de otras ciudades, de otras nacionalidades, al barril ecuatoriano y al barril de Santo Domingo? Porque Santo Domingo ya es punto aparte.
0: Sí, bueno, yo estoy seguro que eso cambia, la persona mismo cambia en eso. ¿Por qué? Porque la cultura gastronómica que nosotros tenemos es completamente diferente de otros países. Entonces eso, la receta que nosotros tenemos, los ingredientes, la materia prima, es totalmente distinta de otros países. Eso sí cambia también el uso del mismo. Entonces ahí le veo la diferencia. Y obviamente acá en Ecuador tenemos una gastronomía muy variada, y eso ayuda a aportar a lo que es la técnica también, ¿no? Entonces, desde Manabí, desde Santo Domingo, desde la Sierra, desde la costa del Guayas, tenemos una cultura parrillera muy amplia. Entonces eso aporta también a la receta que se pueden hacer al barril.
1: Ahora, en Santo Domingo nos creemos todos parrilleros, y gracias a personajes como ustedes y a un proyecto que se vino implantando desde hace más de 30 años con parrilleros, perdónenme y valga la redundancia, que llegaron desde Argentina. No podemos desmerecer la presencia de Che Santiago, de Che Luis y algunos más. Pero hoy en Santo Domingo existe una cultura de que tienes una cocina, dos tanques de gas, carbón y parrilla. Nos creemos todos parrilleros, pero el creerse parrillero viene a la autocapacitación para conocer un poquito más que el vecino. O sea, perdóname, o sea, me meto a la parrilla, pero haraste a un lado. A mí solamente hidrátame, que yo me encargo de la parrilla, pero también tenemos que tener técnicas. ¿Cuáles son las principales?
0: Claro, todo es prueba-error. Entonces también la persona que hace el asado en la casa.
1: ¿Prueba-error, dijo?
0: Prueba, o sea, todo probamos y después podemos equivocarnos en eso. Okay. Y mejoramos la técnica.
1: Ah, ya, ¿no? Muy bien.
0: Entonces, también es la persona que hace el asado en la casa, tal vez se va a equivocar poniendo más carbón o poniendo la carne antes que el carbón se vuelva a brasa, ¿no? Entonces, la idea es que sea ser dueño de esas técnicas. En nuestro caso, con eso el barril sí la hicimos nuestra. Y ya sabemos realmente cómo ayudar también, no solo a la persona cómo hacer el asado en la casa, pero también a los negocios. Porque no solo nosotros fabricamos los barriles acá en Ecuador, pero también hacemos ferias. En esas ferias nosotros preparamos comida para miles de personas. Y con eso, esa experiencia nos ayuda también a ayudar a la persona a su emprendimiento, en su emprendimiento, para que puedan abastecerse para todos los clientes que tiene que atender en su local. Y ese

0: La cosa realmente de la cual nosotros estamos muy satisfechos porque muchos restaurantes, muchos negocios han implementado, le ha ido bien, han abierto dos restaurantes y no solo acá en Santo Domingo, se está haciendo muy común en la costa, en la sierra, en el oriente. Realmente eso a nivel nacional se está implementando mucho esa técnica, ya mejor dicho, ya ahora ya es bien famosa.
1: Perfecto. Se ha venido promocionando y dando a conocer un seminario, curso, taller, me imagino que en su mayoría deberá ser práctico, para dar a conocer todas estas técnicas. Esta idea nace para impulsar, asentar marca, asentar técnicos en primer lugar. ¿Dónde será realizado este evento y quiénes son? ¿Si son todos invitados, pocos elegidos o todos son bienvenidos?
0: No, eso abierto realmente a todas las personas que quieren inscribirse. Vamos a hacerlo acá en la Vía Chone de Santo Domingo, al lado del tenis club, y es un día para compartir. Vamos a estar nosotros como un barril, mi persona, y también va a estar un parrillero argentino que es el Pampa, y ahí vamos a aprender, vamos a pasar un día entre amigos, donde vamos a aprender esa maravillosa técnica que es asar al barril, parrilla argentina, con mucha receta italiana, argentina, americana y también ecuatoriana.
1: Perfecto. En la parte propia suya, en la italiana, ¿qué le ha sumado a esta técnica? Es decir, lo tradicional es esto, pero la tendencia y la fuerza italiana le he entregado esto. ¿Qué les he entregado? A lo mejor es secreto.
0: Claro, obviamente la gastronomía italiana es famosa en todo el mundo, entonces nosotros desarrollamos recetas que se hacen en Italia al barril, como la porchetta, como algunos chorizos. También nosotros realmente somos en Europa donde nació realmente el chorizo, ¿no? Uh-huh. Lo conocemos ahora como choripán, pero el chorizo viene desde Europa, desde Grecia se inventó el chorizo. Entonces, alguna receta, algunos sabores, algún acompañamiento que van con la misma carne que vamos a presentar. Entonces, del lado nuestro, del lado mío, mejor dicho, vamos a hacer recetas italianas originales que pueden desarrollar también tranquilamente acá porque tenemos toda la materia prima. Nosotros no solo hacemos esos cursos para ayudar a las personas, también para impulsar las marcas que son ecuatorianas, porque a nosotros acá no nos hace falta nada. No tenemos que traer nada de otro lado. Tenemos materia prima, tenemos marcas que hacen de todo. Entonces, eso, la idea de impulsar el mercado y implementar eso para que todas las marcas ecuatorianas se hagan, tengan fruto de esos talleres.
1: Otra de las técnicas y a lo mejor de las preguntas que no tienen aún respuesta, porque a gustos pues existen los colores, pero para usted, ¿cómo se debe y con qué se debe acompañar un buen asado? ¿Con gaseosa, con limonadita, cerveza o vino?
0: Bueno, yo soy de Italia, entonces no puedo decirle de otra forma que se acompaña con un vino. Uh-huh. Y si es carne roja, obviamente con un vino tinto, o carne blanca con un vino blanco, ¿cierto? O puede ser rosado. Pero obviamente acá también, como decíamos antes, también hace parte de la cultura, ¿no? Entonces acá normalmente se acompaña con una buena cerveza. Entonces, uh-huh. Y acá también eso entra, eso es la cerveza artesanal, que es un tema muy interesante.
1: Se ha abierto muchísimo.
0: Claro, es muy interesante y absolutamente, o sea, eso va de mano con el asado. Y acá en Santo Domingo, mejor dicho, tenemos muchas marcas también de asado,
1: de cervezas artesanales.
0: Entonces, eso también.
1: ¿Con qué no deberías combinar? ¿Existe un no deberías combinar? ¿No combina?
0: Bueno, con el agua, yo creo.
1: Solamente con el agua, del resto sí, dele pa'lante. Jordi John, buenos días allá en Riobamba. A propósito, estuvimos el fin de semana anterior en frío, ya sé por qué le dicen Riobamba. ¡Qué frío que hace en Riobamba! Verónica Cárdenas también en nuestra sintonía. ¿Cómo es el barril? El barril es un aparato que lo dice así, ¿no? Pues imagínese, el Chavo del Ocho se metía en un barril. Esto es de metal. ¿Qué tipo de metal es? ¿Qué lleva adentro? ¿Cómo está elaborado? Explícanos un poquito, por favor.
0: A ver, nuestros barriles están hechos de acero inoxidable 304. Esa es la calidad de acero que necesitan toda la cocina de todos los restaurantes para estar a una normativa, ¿no? Uh-huh. Entonces, nosotros fabricamos con esos materiales para que dé un uso como quieren y una, tienen una larga vida. Realmente eso nunca se le va a oxidar, nunca se le va a
1: dejar. Y por salud también, el acero inoxidable. No es lo mismo que cojas un barril de que antes contenía aceite o grasa y lo dediques a eso, porque el óxido obviamente se va a... Pero antes se hacía así.
0: Sí, bueno, eso realmente, o sea, a veces para economía, o sea, se hace así, pero eso en cambio puede afectar mucho a la salud. No solo a la propia, pero también a la persona con la cual se va a servir la carne que se está haciendo.
1: O sea, entonces, no es recomendable, para nada.
0: Entonces, o sea, lo barato sale caro, como se dice, y... realmente gastar un poco más para que tener un barril que le dure toda la vida, porque de eso estamos hablando, que te va a durar toda la vida, es mejor que comprar algo económico que te pueda afectar a tu salud, y no solo a tu salud, también a de tu hijo, tu familia o tus clientes. Entonces,
1: hábleme de la trayectoria nuevamente, su marca, de qué se trata, cuándo empezó. Está aquí en Santo Domingo, ¿es verdad?
0: Acá en Santo Domingo nosotros fabricamos nuestros barriles asadores desde 7 años, ayudando a la comunidad, dando trabajo acá, comprando material acá, pagando impuestos acá. Entonces,
1: qué bien.
0: Entonces, esa es nuestra trayectoria. Nosotros ya llevamos un producto ecuatoriano, lo que decíamos antes, que no necesitamos nada de traer desde el exterior para hacer un rico asado o para empezar un buen negocio acá. Nosotros llevamos los barriles de acá a Brasil. Ese año vamos a tener un stand de barriles ecuatorianos en Brasil, que son unos capos del asado. Entonces, eso también hace parte de todo ese proyecto que Barrel Grill, y queremos realmente, no solo hemos conquistado el mercado nacional, ya queremos empezar a salir del país para hacer conocer esa maravillosa técnica también en otros países, como ya estamos haciendo en Brasil.
1: Dicen que el extranjero que llega a Santo Domingo y se baña en uno de sus ríos no se vuelve a ir. ¿Le pasó algo similar a usted? ¿Llegó a esta tierra, se enamoró de esa, o de quién se enamoró?
0: No, vea, yo les soy sincero, yo cuando me voy de acá, yo voy, no sé, viajamos a Estados Unidos, yo me quiero regresar, y no solo porque uno se siente ya cómodo acá, pero también por el mismo tema de la gastronomía. Nosotros acá comemos riquísimo. O sea, yo me amañé mucho porque la comida es muy variada. Y nosotros italianos somos muy exigentes, no nos acostumbramos a cualquier gastronomía, pero yo acá realmente me siento en mi casa, gracias a todo el país, toda la gente que realmente me acogió, y también a su gastronomía, porque definitivamente es una de las mejores del mundo, y tenemos que hacerla conocer también afuera del país.
1: Lorenita, muchísimas gracias. Me envía una muy buena pregunta. ¿Solamente carnes rojas en los barriles?
0: No, todo tipo de carne. Nosotros recién...
1: ¿Mariscos?
0: Todo lo que usted quiere. Nosotros recién hicimos un cuy. Hicimos un vídeo en nuestra página. Pueden ver un vídeo de un cuy asado. Nosotros en nuestra cultura italiana hacemos conejo. Hicimos el conejo al barril. No sé si alguna vez probó. O
1: al barril no. Conejo al barril no.
0: Eso
1: ni
0: es
1: tampoco
0: muy
1: el cuy, pero buena alternativa.
0: Sí, cuy. Vamos a hacer toda la receta. Ya tenemos planeado hacer toda la receta de todas las cosas más raras que tenemos acá en Ecuador. Como
1: ¿qué
0: este
1: es lo más raro que ha metido en un barril, estimado?
0: Para por el momento, sí, el cuy. El cuy,
1: el pero cuy ha sido, ¿no es cierto?
0: Tenemos programado hacer un video con el cusano, que acuérdeme el nombre que se llama.
1: ¿Mayón?
0: El mayón. Uh-huh. O sea, queremos hacer un video con
1: hacer. Pero tiene que ser rapidísimo porque es muy frágil, ¿no es cierto?
0: Sí. Vamos a probar, como le dije antes, se prueba error, entonces hay que probar a ver cómo prueba sale y meterle
1: equivocándose
0: tinte.
1: Aprende, como quien dice, o sea, equivocando. ¿Cómo les ha ido? ¿Cómo consideran el mercado de Santo Domingo? Si bien la plaza, aquí dicen que Santo Domingo se vende de todo, y lo he visto que se vende de todo. Una vez, disculparme, vi a un señor que llevaba en una jaula pequeña una rata de color rosa y la vendió. La vendió, o sea, se vende todo. ¿Por qué ustedes, o por qué, qué le viste a Santo Domingo en la parte comercial?
0: Bien peculiar eso de la rata. No, nosotros realmente, nuestro mercado ya se volvió nacional. Nosotros siempre nos movimos por Guayaquil, por Quito, por Cuenca, hacemos curso por todo lado, y obviamente la matriz acá en Santo Domingo. Acá, obviamente, también, como es la capital de la carne, también ha funcionado mucho ese tema. La influencia de la nacional realmente se refleja también acá. Y nosotros, gracias a Dios, sí, nos ha ido muy bien. Y también eso la cuestión no es solo recibir, es también aportar. Uh-huh. O sea, también aportar a algo, ¿no? A la persona, ayudar a la persona a tener un resultado excelente. Entonces, el objetivo nuestro es eso, no solo, no es vender el barril. Nosotros queremos ayudar a la persona a lograr un asado, a que su negocio simplemente funcione más. Eso es el éxito para mí mejor que podamos recibir acá. Entonces, ese es nuestro objetivo.
1: Perfecto. Casi 10 años de toda una trayectoria. ¿En Santo Domingo dónde están ubicados? Me están preguntando. ¿Y cómo los pueden encontrar?
0: Nuestra oficina está en La Coromoto, que está cerca al shopping, atrás de los bancos. Ahí igualmente le puedo dejar nuestras redes sociales para que nos puedan seguir. Y ahí nos pueden contactar y podemos organizar una cita para lo que necesiten. Nuestra asociación Barre Grill Asadores. Ahí nos pueden encontrar en TikTok, en Instagram, en Facebook. Entonces ahí pueden ver también lo que hacemos, por dónde vamos, por todo el país, toda la actividad que realizamos. Y ahí también nos pueden contactar para que puedan venir a visitarnos.
1: ¿El segundo seminario es este? ¿Me equivoco?
0: Eso ya es una larga historia. Nosotros hicimos.
1: Han entregado muchos.
0: Desde los 7 años que empezamos con el emprendimiento, ya estábamos con los talleres. Siempre con parrillero argentino, parrillero ecuatorianos. Entonces ahí eso va de mano realmente con todo lo que es eso, el barril. No es solo, como le dije, yo te vendo el barril. No, en absoluto. O sea, nosotros te queremos enseñar a usarlo.
1: ¿Existe una comunidad entonces alrededor de esto?
0: Claro, nosotros en las redes tenemos más de 50,000 en total. Uh-huh. Y sí tenemos un alcance mensual de 200,000-300,000 personas. Estamos siempre promocionando realmente la página para los cursos, para la venta de los barriles, obviamente, pero también para los eventos. Estamos en las mejores ferias del país. Acá en Santo Domingo, que es la capital de la carne, también estamos con la feria que se va a realizar próximamente. Estamos en Quito con otra feria de asado.
1: ¿Van a estar presentes en la feria de las festividades de Santo Domingo? De cajón.
0: Sí, claro. Siempre vamos a apoyar algún emprendimiento acá. Siempre estamos presentes como marca, como somos de ciudad. No podemos echarnos por atrás en eso. Entonces, absolutamente vamos a estar acá.
1: Perfecto. Me preguntan, ¿es verdad que le ponen hierbas? Adentro del barril, me imagino que...
0: Podemos poner algún...
1: El laurel es mi favorito, me dice.
0: Podemos poner alguna madera, alguna hierba que puede ser romero, que da como un toque de ahumado a la carne. Entonces sí podemos aportar algún sabor poniéndole más que hierba, madera, ¿cierto? Para que dé como ese toquecito de ahumado a todo lo que estamos preparando. Entonces, sí hay varias formas de usarlo. En los talleres sí es completo, entonces ahí sí le vamos a explicar realmente cómo funciona y cómo puede manejarlo de la mejor manera.
1: Perfecto. En mi caso, una vez le coloqué alrededor de donde se coloca el carbón.
0: La carbonera.
1: Alrededor le pusimos cervecita.
0: Ok.
1: Y ese vaporcito le dio un toquecito a la carne, espectacular.
0: Excelente. Sí, ahí, como le dije yo, es prueba error, entonces hay que probar inventando cosas. Toda la cocina en general es una prueba error, entonces las mejores recetas salieron de equivocaciones. Entonces ahí mismo con
1: el champán salió de error, de un error.
0: Eso mismo. Entonces eso es la historia de la gastronomía. Entonces, ¿por qué nosotros no podemos equivocarnos haciendo una casa en la casa? Podemos equivocar, pero después mejorar lo que estamos preparando y disfrutarlo con nuestra familia o nuestro cliente.
1: Recta final, tiene un minutito para realizar la invitación.
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1: Y lo van a pasar espectacular. Conocimiento, intercambio de conocimientos, buenas bebidas, carnecita, técnicas, así es que me imagino será una fiesta. Muchísimas gracias a Geraldo por habernos acompañado en esta jornada. Vamos a la pausa comercial porque ya lo escuchamos que está conectado el señor José Hidalgo, gerente general de Innovum. bien hablarnos acerca del nuevo centro comercial que se estará, bueno, se está lanzando el día de hoy en la colocación de la primera piedra. Pausa, regresamos enseguida, no se me separen. Remigio Camacho, buenos días, a las órdenes.
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2: De regreso en este proyecto de comunicación conocido como Te Veo en Radio a través de la 99, idea original de la ingeniera Jimena Toro, directora de programación, presentes en Pichincha, Manabí, Los Ríos, Guayas, Esmeraldas, Cotopaxi, Santo Domingo de los Áchilas. En el mundo, Real Audio, tres veces www.la99radio.com. Facebook, YouTube, Instagram, TikTok. A toda esa comunidad le decimos buenos días, buenas tardes o buenas noches. El saludo fraterno desde Santo Domingo, capital de la provincia Sáchila, y como lo habíamos manifestado, este sector es muy productivo y por supuesto con proyectos importantes. Para nosotros es un placer recibir al ingeniero José Hidalgo, gerente general de Innovum Ecuador, que viene o ya se encuentra a lo mejor acá en Santo Domingo, pero la conexión es telemática. En el idioma Safi, Kisara Majoe significa buenos días, bienvenido.
3: Buenos días, ingeniero, gracias por la oportunidad. Pues sí, ya en Santo Domingo, disfrutando ya de la ciudad, del clima, la gente.
2: Bueno, el clima está con unos soles, vea, ponrase bloqueador, porque el día de hoy me imagino que la labor es en el campo, en el mercado. Se va a realizar el lanzamiento, que es una de las tradiciones, de la primera piedra de una infraestructura que viene a revolucionar el mercado de Santo Domingo. Cuéntenos un poco más, ¿de qué se trata este proyecto?
3: Muy bien, nosotros como promotores inmobiliarios, Innovum, hemos venido desarrollando proyectos inmobiliarios de diferentes tipos, especialmente en Guayaquil y sus alrededores. Y hoy estamos muy orgullosos de poder poner la primera piedra, que significa mucho más que formalizar la construcción del centro comercial. Para nosotros significa una apuesta en un gran destino de inversión, en un gran destino comercial como lo es Santo Domingo. Hemos llegado con una propuesta de un centro comercial climatizado que contará con 27 locales y en donde nuestro principal ancla y principal marca dentro de nuestro proyecto comercial es una super tienda de almacenes Estuardo Sánchez, que tiene presencia en 5 ciudades del país con alrededor de 14 tiendas y que ahora regresa a Santo Domingo, porque ya estuvo en Santo Domingo hace algunos años, pero ahora regresa en un formato de tienda mucho más grande, ¿no? Son 1.500 metros cuadrados en 2 niveles, con la que buscamos agregar muchísimo valor al desarrollo comercial y económico de la ciudad.
2: Perfecto. Dentro del análisis o del estudio técnico, ¿ustedes qué investigaron, qué preguntas realizaron para conocer un poco más de Santo Domingo y cuáles fueron los resultados arrojados?
3: Esa es una gran pregunta, porque todos los proyectos inmobiliarios hacen en los mercados. fundamentalmente nacen de la información que se levanta, con la cual se puede determinar el potencial financiero, económico, comercial, técnico que tendría el proyecto como tal. Y cuando empezamos a estudiar a Santo Domingo, realmente nos llevamos una gratísima impresión que yo se lo voy a resumir en tres puntos. La primera es Santo Domingo en tamaño corresponde a la cuarta ciudad más importante del país, tanto en número de personas que conforman el mercado como en la capacidad de consumo que tienen estas personas. Estamos hablando de alrededor de 450 mil personas con una capacidad de consumo de 85 millones de dólares al mes. Pero además, eso es punto número uno. Punto número dos, Santo Domingo es un gran hub, es un puente, es un punto de conexión entre la costa y la sierra, y además de eso es un punto de conexión entre algunas ciudades y provincias cercanas. Fíjense que encontramos en los estudios de mercado que en aportación de ciudades cercanas como el Carmen, como la Concordia, como algunas ciudades de Manabí, Santo Domingo tiene una capacidad de consumo adicional de 100 millones. Es decir, el público que se denomina flotante, que es aquel público que no forma parte del mercado principal, pero que transita el mercado principal, eso se denomina público flotante. Es decir, el público flotante es capaz de duplicar y un poco más la capacidad total de consumo que tiene Santo Domingo como plaza de desarrollo comercial. Y el tercer aspecto es la forma en la que Santo Domingo se viene desarrollando, ¿no? Es evidente que en los últimos años Santo Domingo ha recibido muchísima inversión, especialmente en el sector inmobiliario de tipo comercial, y creemos que es algo que va a seguir pasando, que Santo Domingo se va a seguir consolidando. Luego seguramente va a haber mucho desarrollo de tipo residencial. Así que estos tres temas destacaron mucho en estudios que hicimos previamente, y con eso pudimos determinar que efectivamente había que avanzar con el desarrollo de este proyecto, ¿no?
2: Perfecto. Hablemos un poco acerca de lo que se va a vivir el día de hoy. ¿Cuál es el cronograma? ¿A qué horas será el día del evento? ¿Y dónde están ubicados? Eso es importantísimo.
3: Sí, y eso es un tema también muy importante de comentarlo. Estamos ubicados en la avenida Quito, en el clúster comercial principal de Santo Domingo. Nosotros, a través de herramientas de georreferenciación, identificamos mapas de calor, se llaman, ¿no?, que son mapas en donde se concentra la mayor cantidad de comercio dentro de un mercado que estamos analizando. Y la avenida Quito, sus alrededores, constituyen el principal clúster comercial de la ciudad. Y estamos ubicados allí, en el corazón mismo, el corazón comercial mismo de Santo Domingo. El evento hoy empezará alrededor de las 11:30 de la mañana. Y bueno, va a ser un momento simbólico de colocar primera piedra que formalice el inicio de la construcción, aunque en realidad la construcción lleva ya alrededor de 45 días de avance. Hemos tenido un gran avance hasta el día de hoy, y estamos muy, muy contentos de poder hoy formalizar esto, que más que la primera piedra del inicio de la construcción, para nosotros constituye un honor y un orgullo de simbolizar esta oportunidad que la ciudad nos reciba con la forma en la que lo ha hecho y la aceptación que hemos tenido, ¿no?
2: Perfecto. Para quienes desean una referencia de dónde están ubicados, esto es en la vía Quito, antes de llegar al Círculo de los Continentes, junto a un hotel que se me fue el nombre del hotel, pero antes era La Siesta ahí. ¿No es cierto? No me equivoco, ¿no es cierto? Ahí era una hostal, sí, La Siesta.
3: Frente a la fiscalía.
2: Exactamente. Y La Siesta era fue un ícono en Santo Domingo, donde visitadores médicos, donde empresarios llegaban a hospedarse acá en Santo Domingo. Tenían un restobar espectacular en aquel entonces. En sus inicios lo acompañaba un señor en un piano, y era una cosa fantástica, con una infraestructura retro. Siempre fue retro, me imagino que así empezó. Así es que sobre ese ícono se está construyendo hace, como lo dijo el ingeniero, 45 días vienen trabajando. Y esto tiene salida a la Guayaquil. Eso sí desconocía yo, y yo que soy de Santo Domingo.
3: Sí, una de las bondades que tiene el terreno con el cual estamos desarrollando el proyecto es que tiene efectivamente salida a las dos calles, a la avenida Quito y a la avenida Guayaquil. Y además hay un dato que es curioso, que se lo transmito. La avenida Quito y la avenida Guayaquil en ese punto tienen un piso de diferencia. Es decir, la avenida Guayaquil está un piso más abajo.
2: Más alto. La Quito es alta, la avenida Guayaquil Quito
3: está más alta.
2: Sí. Sí, aprovecharon. Sí, sí. Exactamente. ¿Cómo lo aprovecharon?
3: Sí, estamos aprovechando estas características topográficas del terreno para poder, desde la avenida Guayaquil, crear un ingreso a una plataforma de parqueos, sin que sea un sótano de verdad, porque está a nivel de la avenida Guayaquil. Uh-huh. O sea, es como una planta baja desde la avenida Guayaquil. Y entonces el ingreso peatonal principal va a ser por la avenida Quito, que está un nivel más arriba, digamos, ¿no?
2: Perfecto, muy bien. ¿Quiénes han sido los invitados para esta jornada? Porque cuando se realizan este tipo de actividades, el aparato sociocomercial se activa, porque a nosotros nos da muchísimo gusto de que vengan inversionistas que creen en el desarrollo comercial de Santo Domingo. ¿Cómo está esa estructura? ¿Han tenido contactos, relaciones con socios estratégicos de Santo Domingo?
3: Sí. Bueno, tendremos hoy la gratísima compañía de contar con las autoridades. El principal de la ciudad nos va a acompañar también. Representantes de la Cámara de Comercio de Santo Domingo, inversionistas, clientes, marcas que se han interesado en parte del centro comercial. Así que, bueno, va a ser un momento hermoso, un momento de creación de valor. Para todos, estamos muy contentos, la verdad, con la oportunidad de poder disfrutarlo hoy juntos aquí en Santo Domingo, ¿sí?
2: Me están preguntando si tienen, son locales de arriendo o de venta. Me imagino que alguien desea invertir.
3: Todos los locales que tenemos, perfecto, todos los locales son acercarse o contactarnos a través de las plataformas digitales para poder recibir más información. Los locales tipo están entre 60 y 70 metros cuadrados, que pueden hacerse más grande, que pueden haber también en formatos más pequeños. Y una parte que es muy importante dentro de estos proyectos de desarrollo comercial es que nosotros identificamos el mix comercial que se va a emplear en función a las características de la demanda, ¿no? Entonces, como les decía inicialmente, el ancla principal es una tienda Estuardo Sánchez, pero además de eso contaremos con un supermercado en un formato pequeño de 400 metros cuadrados, pero tendremos también una farmacia, tendremos comercio de venta de electrodomésticos, de venta de motos. Ya alrededor del 40% de los locales comerciales encuentran reservados por diferentes marcas, ¿no?
2: Perfecto. Bueno, recta final, tenemos tan solo un minuto para despedirnos. El agradecimiento a la confianza de Santo Domingo y más que todo a este aparato productivo que se ha desarrollado por estos 59 años. Oiga, y estamos a punto de festejar y de celebrar nuestras fiestas nuevas de cantonización. Así es que el ambiente acá en Santo Domingo es diferente.
3: Sí, lo vivimos, la ciudad es hermosa, la gente muy agradable, la dinámica comercial es realmente admirable y el orgullo es absolutamente nuestro. Estamos muy complacidos y muy contentos de poder, con nuestro granito de arena, contribuir con el desarrollo de Santo Domingo.
2: Desconozco de dónde viene usted, su tono de voz es costeño, pero permítame decirle, acá en Santo Domingo tenemos una gastronomía espectacular. Si quiere marisco, le damos lo mejor de los mariscos. Carne, no se diga, somos la capital de la carne. Comida andina también la tenemos. Así es que bienvenido a este territorio donde de hambre no se va a morir.
3: Sí. Lo certifico ya a estas alturas. La verdad es que felicitaciones. Tienen una ciudad hermosa, gastronomía espectacular, la gente muy agradable. Todo 10 de 10, ¿no? Felicitaciones a ustedes.
2: Muchísimas gracias, ingeniero, por habernos acompañado. Y nos vemos a las 11:30 para este gran evento acá en Santo Domingo. Gracias por acompañarnos. Bueno,
3: gracias.
2: Es momento de despedirnos. Ya viene Mario León Díaz con las canciones más bonitas de la radio. Un excelente fin de semana. La Concordia, prepárate porque mañana estamos allá con las cámaras de TVO para este festival aéreo que se va a realizar hoy, viernes, mañana, sábado y domingo. ¿Qué más? Tendremos muchos eventos el día domingo, motocross y muchas novedades más. Ya viene Mario León Díaz a las 9:00 de la mañana. Al mediodía, Noticias 99. Luego se conecta la tía Ceci desde España para entregarnos lo mejor de la salsa. A propósito, les voy a dejar con Héctor Lavoe, el cantante. ¿Qué canción para un fin de semana?
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Es fin de semana, tiempo de alegría y diversión. ¿Qué tal, amigas? ¿Qué tal, amigos? Aquí estamos, gracias a Dios, con mucho ánimo y la predisposición en firme para hacer de esta mañana un rato ameno de música y buen ambiente radial. Hasta las 12 se extiende el goce aquí en la 99, la que te mueve.

Una vez más, buenos días. Nos satisface estar con ustedes en esta mañana para con música activar la jornada de este viernes que lo hemos abordado.

0: Las 9:22 minutos, Cruzeiro golea a Barcelona Sporting Club y clasifica a los octavos de final de la Copa Libertadores. El equipo canario ayer fue goleado 4-0 en su visita a Cruzeiro y quedó fuera de la Libertadores. Lástima, pero la verdad que fue una decepcionante participación en la fase de grupo. De grupos en donde solo logró 3 puntos y quedó último por detrás de Universidad Católica de Chile, que sumó 13, Cruzeiro 11 y Boca Juniors 7 puntos. Con este resultado, el ídolo del astillero se despidió prematuramente del certamen continental. Pero menos mal que nos quedan Liga de Quito, Independiente del Valle y Macará, equipos que representarán a Ecuador en los octavos de la Libertadores y la Sudamericana.
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1: 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Las 9:33 minutos. Fin de semana y aquí nos tienes en la 99 generando buena vibra y procurando que esta mañana se nos presente llena de satisfacciones.

0: gracias. Muchas gracias a quienes se prendieron a la señal de la 99. Son las 9:44 minutos.
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0: Hoy es el Día del Estudiante Ecuatoriano, conmemoración que se realiza cada 29 de mayo en todo el país. Esta fecha no solo celebra la dedicación académica, sino que rinde homenaje a las históricas luchas sociales y al sacrificio de los jóvenes por defender el libre acceso a la educación pública. Hoy, 29 de mayo, en Ecuador se celebra el Día Nacional de la Ciencia. Esta fecha se estableció para conmemorar la llegada de la misión geodésica francesa al país en 1736, la cual tuvo como objetivo medir el tamaño y la forma de la Tierra en la línea ecuatorial. Un 29 de mayo como hoy, pero en 1966, hace 60 años, en la Ciudad de México se inaugura el Estadio Azteca, sede del equipo de fútbol Club América. El 29 de mayo de 1978, hace 48 años, en la localidad de Panzós, Guatemala, el ejército ametralla una manifestación pacífica de indígenas maya quechís, resultando en una masacre. Hoy cumpleaños el cantante puertorriqueño de merengue y bachata Joseph Fonseca, nacido el 29 de mayo de 1979. Es reconocido por populares éxitos bailables como El Caballito de Palo, Que Levante la Mano y Escúchame. Joseph Fonseca cumple hoy 47 años y lo tenemos aquí en la 99, precisamente con esa canción que se lanzó en el año 2012 y se convirtió en un gran éxito de fiestas y bailes en toda América Latina.

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1: Las 9:50 minutos y llegamos con nuestro saludo musical a nuestra linda audiencia de Luz de América, Puerto Limón, El Esfuerzo, Santa María del Tuachi, Nuevo Israel, El Carmen, La Concordia, San Jacinto del Búa, Vallehermoso, Ayuriquín y todos esos sitios que hicieron suya a la 99 Radio.

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Las 10 de la mañana, 4 minutos. Vamos a ponerle salsa esta mañana con Galé. Desde Medellín, Colombia, este grupo que ha consolidado una exitosa trayectoria internacional y que el próximo 21 de junio estarán festejando a papá acá en Santo Domingo. El grupo Galé, como un adelanto al espacio salsero de las 13 con Cecilia Gómez, nos presenta Perdóname.

0: Las 10 de la mañana, 14 minutos en la 99. Gracias por estar con nosotros, gente linda.
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0: Titular de Diario La Hora. La Policía Nacional desarticuló una presunta red de extorsionadores que operaba en Santo Domingo de los Áchilas y Pichincha, dejando 7 detenidos tras varios allanamientos. Según las investigaciones, el grupo amenazaba a empresas de transporte y exigía pagos de hasta $10,000. Del Expreso. Expertos electorales, académicos y ciudadanos firmaron un pronunciamiento en Quito para exigir que el Tribunal Contencioso Electoral anule la cancelación del Partido Unidad Popular Lista 2 del Registro Permanente de Organizaciones Políticas. La denuncia señala que el Consejo Nacional Electoral actuó de forma arbitraria y fuera de los plazos legales. Titular del Telégrafo. El presidente de la República, Daniel Noboa, entregó 31 viviendas en el proyecto inmobiliario Ciudad Sol en Santo Domingo de los Áchilas como parte de los programas habitacionales Tu Casa Miti Miti y Plan Credit Casa. Durante el acto, el mandatario señaló que el gobierno busca facilitar el acceso a vivienda propia para familias trabajadoras. Hoy estamos aquí para cumplirle a las familias trabajadoras de Santo Domingo, a familias que siguieron luchando incluso cuando les hicieron creer que tener una casa propia era imposible, afirmó. De Diario Centro. La madrugada del miércoles 28, un hombre fue hallado sin vida en la vía Las Mercedes, kilómetro 10, en la zona rural de Santo Domingo de los Áchilas. La víctima fue identificada como José Martín Alcíbar Cedeño, de 37 años, quien presentaba varias heridas provocadas con arma blanca. Junto al cuerpo, los agentes encontraron un panfleto con mensajes relacionados con el hecho.

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5: Las 10:35 minutos, aquí vamos con nuestros amigos de la transportación, buses y taxis. Con ellos recorremos la urbe colorada. Recuerde, es fundamental respetar las normas de tránsito. Ser prudente y estar atentos es necesario para prevenir percances.

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1: Nos satisface reunirnos cada mañana de lunes a viernes aquí en la 99 para vivir con música ese ayer inolvidable de Recuerdos Locos.

Saludo cariñoso a quienes nos escuchan en San Miguel de los Bancos, Puerto Quito y Pedro Vicente Maldonado. Qué satisfacción estar con ustedes, amigas y amigos del noroccidente de Pichincha.

0: 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En breves segundos resumimos los acontecimientos más relevantes del día. Internacionales.
1: El gobierno de Israel plantea el control del 70% de Gaza mientras programa la emigración voluntaria de los palestinos de la franja. El primer ministro israelí Benjamín Netanyahu anunció que dio la orden a las fuerzas de defensa de Israel de aumentar su control sobre Gaza al 70% de territorio. Durante una conferencia el jueves declaró: actualmente estamos presionando a Hamas. Controlamos el 60% del territorio de la franja. Como bien saben, estábamos en el 50%, ahora controlamos el 60%. Mi directiva es aumentar el control. Netanyahu hizo en ese momento una pausa mientras alguien en el público exclamó al 100%. El primer ministro israelí continuó diciendo: vayamos paso a paso, primero el 70%. Empecemos por ahí, lo estamos presionando por todos los flancos, nos ocuparemos de los remanentes.
0: Nacionales.
1: Concejales se oponen a posible intervención estatal del Metro de Quito. Las declaraciones del asambleísta de ADN, Javier Ordóñez, sobre presuntas fallas y problemas de mantenimiento en el metro provocaron reacciones dentro del Consejo Metropolitano y reabrieron el debate sobre la administración del sistema. Las denuncias sobre presuntas fallas críticas en el Metro de Quito generaron reacciones y cuestionamientos sobre la operación y el mantenimiento del sistema de transporte capitalino. La tarde de este 27 de mayo del 2026, el asambleísta de ADN, Javier Ordóñez, alertó sobre los riesgos de la infraestructura ferroviaria y pidió una fiscalización nacional. Dijo que sería bueno que el gobierno administre el sistema de movilidad capitalino, ya que esta es una obra del país, no solo de Quito. No obstante, concejales metropolitanos rechazaron que el gobierno nacional asuma el control del metro y defendieron que la administración continúe en manos del municipio. Ordóñez aseguró que tuvo acceso a informes técnicos que hablarían de fallas críticas dentro del sistema ferroviario y advirtió que estas no pueden minimizarse debido a la velocidad en la que opera el metro. Según explicó, los problemas se originarían por una falta de mantenimiento desde el inicio de operaciones comerciales del sistema.
0: Locales.
1: Conductores esconden placas para evadir controles. El ocultamiento de placas vehiculares se ha convertido en una práctica cada vez más frecuente en Santo Domingo, situación que preocupa a la ciudadanía ya que muchos delincuentes utilizan carros sin placas visibles para cometer delitos. Según información de la empresa municipal de transporte, entre enero y abril del 2026, se registraron alrededor de 364 citaciones mensuales con esta contravención, evidenciando un incremento del 20%. Cristian Ocaña, comandante del control operativo de tránsito, indicó que los agentes han identificado diversas formas de evadir controles, entre ellas el uso de llaveros, cintas adhesivas, fundas plásticas, placas colocadas dentro del vehículo y hasta placas rayadas o parcialmente borradas para impedir su lectura. Los conductores buscan evitar que las cámaras capten la placa, especialmente en zonas céntricas donde se controla por el mal estacionamiento, explicó Ocaña. El funcionario detalló que aún existen sistemas de videovigilancia en la ciudad. Estos logran detectar cerca del 5% de las infracciones debido a que las placas son ocultadas deliberadamente. Por ello, la mayoría de sanciones se emiten durante operativos en la vía pública, donde los agentes verifican directamente la legalidad y visibilidad de las placas.
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Las 11:07 minutos, saludos a esos amigos que van contentos en sus vehículos, en sintonía plena de la 99.3. Recuerde, el chequeo periódico de su vehículo es importante, pues le ayuda a garantizar su seguridad y la de todos en su entorno. Así es que, por favor.

muchas gracias a quienes nos escuchan en sus sitios de trabajo, dándole con afán a la jornada para que nada les quede pendiente y poder tranquilos salir a

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0: pausamos solo un momento. 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
3: Las 11:35 minutos. Gracias a quienes se mantienen con la señal de la 99. 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

representante para el Miss Ecuador 2026. Se trata de la guapísima Stephanie Intriago-Loor, quien fue presentada como candidata oficial del certamen nacional. Con belleza, elegancia y mucha preparación, Stephanie buscará destacar en esta nueva edición, llevando el nombre de la provincia a una de las plataformas de belleza más importantes del país, el certamen Miss Universo Ecuador, que se llevará a cabo el próximo sábado 15 de agosto a las 19 horas en la plazoleta Vicente Rocafuerte del Cantón Santa Elena. Desde ya, mucha suerte a nuestra candidata, la guapísima Stephanie Intriago-Loor.

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1: Saludos cordiales, viernes 29 de mayo del 2026, fin de semana. Bienvenidos a Noticias 99, segunda emisión. Soy Gabriel Ortega Farías y traemos la información más relevante en el ámbito local, nacional e internacional. Gracias por escuchar la 99, la que te mueve por su dial 99.3. Enviamos un afectuoso saludo para todos nuestros amigos oyentes que nos sintonizan en el Carmen, Quirindé, La Concordia, Puerto Quito y por supuesto Santo Domingo. Recuerden que pueden escribir sus denuncias a nuestro número de WhatsApp, el 098-2010-993, y ser nuestros reporteros ciudadanos y darnos a conocer las problemáticas que pasan en su sector y nosotros darle eco aquí en Noticias 99. Estamos en todas las redes sociales como La 99 Radio. Nos puedes escuchar también en nuestra página web www.la99radio.com. Para nuestros usuarios Android pueden descargar nuestra app La 99 Radio y estar conectados e informados con nosotros.
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1: Pronóstico del índice de radiación ultravioleta para este día viernes 29 de mayo del 2026. Estamos en una escala 7, así que a tomar las debidas precauciones. Recuerden usar gorras o sombreros, usar protector solar, hidratarse, no exponerse por mucho tiempo al sol, evite el sol de 10 a 4 de la tarde, utilice ropa ligera y recuerde no dejar niños, animales ni personas de la tercera edad encerrados en vehículos. Persistirán altas temperaturas durante el día en varios sectores del litoral y sierra. Además, se prevén índices de radiación ultravioleta muy altos y ráfagas de viento en sectores de la sierra. Hoy tendremos una máxima de 32 grados y una mínima de 23.
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1: 12 de la tarde con 5 minutos aquí en Noticias 99, segunda emisión. Aprenden a 4 personas por presunto secuestro extorsivo aquí en Santo Domingo. La Policía Nacional, a través de la UNACE, ejecutó el operativo Libertad 637, que permitió la liberación de una víctima de secuestro extorsivo y la aprehensión de 4 presuntos implicados en Santo Domingo de los Áchilas. Aquí el siguiente informe por parte de la Policía Nacional.
2: Logrado la aprehensión de varios ciudadanos presuntamente vinculados al delito de extorsión en el marco del operativo Libertad, desarrollado en la madrugada del día de hoy, 28 de mayo, en las ciudades de Santo Domingo y Quito. Una cooperativa de transporte interprovincial estaba siendo víctima de esta estructura delictiva dedicada a la extorsión, cuyos integrantes realizaban amenazas de muerte y atentados en contra de estas unidades. En algunos de los casos, estos buses de esta cooperativa estaban siendo baleados al pasar por la ciudad de Santo Domingo, exigiendo fuertes cantidades de dinero a cambio de no atentar contra su vida ni tampoco contra la de los bienes de esta cooperativa. Estas actividades ilícitas estaban siendo realizadas a través de llamadas extorsivas que provenían del Centro de Privación de Libertad de Santo Domingo, y las líneas telefónicas con las cuales estaban extorsionando presentaban ya varias denuncias de otras personas que denunciaban este mismo tipo de delito, como es la extorsión. De igual manera, se ha realizado bajo la investigación el análisis financiero y la trazabilidad bancaria de estos depósitos que han realizado, pudiendo determinarse que algunas de estas cuentas ya estaban siendo investigadas en otros procesos judiciales. Es decir, esta organización delictiva tenía varios varias víctimas alrededor del país, no solamente en Santo Domingo, que ocasionó pues que tengamos que intervenir en este sentido. Esta estructura estaba organizada en tres niveles. En el nivel directivo, que estaban dos cabecillas que están recluidos en el Centro de Privación de Libertad de aquí de Santo Domingo. La coordinación interna, que la realizaban dos ciudadanas que de igual forma estaban privadas de su libertad en el Centro de Privación Femenino. Y los brazos de ejecutores de financieros, que son en el número de cinco, que estaban operativos aquí en la ciudad de Santo Domingo y eran encargados de realizar los cobros y los amedrentamientos, además de un colaborador en la provincia de Pichincha, que era quien se encargaba de la recaudación bancaria. Los aprehendidos son Paul Alejandro, de 29 años, nacionalidad ecuatoriana, tiene antecedentes por hurto, por secuestro y extorsión; Wilson Mauricio, de 40 años, de nacionalidad ecuatoriana, antecedentes por homicidio simple; Miriam Viviana, de 35 años, nacionalidad ecuatoriana, antecedentes por extorsión; Stephanie Juliet, de 27 años de edad, nacionalidad ecuatoriana, antecedentes por extorsión; Viviana Andrea, de 37 años, nacionalidad colombiana, no registra antecedentes; María Angélica, de 32 años, ecuatoriana, que no registra antecedentes; y Eric Lenin, de 25 años, ecuatoriano, que no registra antecedentes. Como indicios asociativos, hemos incautado 12 teléfonos celulares, una libreta de anotaciones y una tarjeta SIM. De esta manera estamos nosotros reafirmando el compromiso que tiene la Policía Nacional con sus unidades investigativas de combatir de manera frontal estas estructuras delictivas dedicadas a la extorsión y delitos conexos, por lo que instamos a la ciudadanía que presente las denuncias en caso de que sean víctimas de este tipo de delitos, para poder dar el tratamiento con nuestras unidades investigativas especializadas y poder resolver sus problemas en este ámbito delictivo.
1: Operativo Libertad desarticula red de extorsión. La Policía Nacional del Ecuador ejecutó el operativo Libertad en Santo Domingo y Quito, logrando la aprehensión de varios presuntos integrantes de una organización dedicada a la extorsión. Según las investigaciones de la UNACE y Fiscalía, los sospechosos realizaban amenazas y exigían dinero a transportistas a cambio de no atentar contra sus vidas y bienes. Las llamadas extorsivas provenían desde centros penitenciarios de Santo Domingo. Aquí el siguiente informe por parte de la Policía Nacional.
2: Quiero informar de la aprehensión o aislamiento de tres adolescentes por el presunto delito de delincuencia organizada en La Concordia. Esta aprehensión se desarrolla el día martes 26 de mayo del presente año, donde se aprehenden a tres adolescentes en el sector del barrio Las Vegas, del distrito La Concordia. Nuestros uniformados, mientras realizaban las labores de patrullaje, se percatan la presencia de una motocicleta con dos ocupantes, quienes, al ser requeridos por nuestra institución para ser revisados, empiezan una escapatoria, siendo alcanzados metros más adelante, donde se les revisa y se encuentra en poder de uno de ellos un arma de fuego tipo pistola de calibre 9 milímetros. De igual forma, al seguir con las investigaciones con estos adolescentes, se puede ubicar a un domicilio, lugar en el cual se encuentra a otra persona, y escondido dentro de este domicilio se encuentra una maleta con un arma de fuego con características similares a una subametralladora marca Mini Uzi. Estos tres menores han sido puestos a órdenes de la autoridad competente, las cuales han dictaminado su internamiento en un centro de privación de libertad para menores de la ciudad de Quito. El día de hoy están saliendo justamente hacia allá estos tres menores que han sido aprehendidos con estas armas de fuego en el cantón La Concordia.
1: Hablando del cantón La Concordia, aprehenden a tres adolescentes en operativo policial. La Policía Nacional aprehendió a tres adolescentes presuntamente vinculados a delincuencia organizada durante un operativo ejecutado en el cantón La Concordia.
2: Quiero informar de la aprehensión o aislamiento de tres adolescentes por el presunto delito de delincuencia organizada en La Concordia. Esta aprehensión se desarrolla el día martes 26 de mayo del presente año, donde se aprehenden a tres adolescentes en el sector del barrio Las Vegas, del distrito La Concordia. Nuestros uniformados, mientras realizaban las labores de patrullaje, se percatan la presencia de una motocicleta con dos ocupantes, quienes al ser requeridos por nuestra institución para ser revisados empiezan una escapatoria, siendo alcanzados metros más adelante, donde se les revisa y se encuentra en poder de uno de ellos un arma de fuego tipo pistola de calibre 9 milímetros. De igual forma, al seguir con las investigaciones con estos adolescentes, se puede ubicar a un domicilio, lugar en el cual se encuentra a otra persona, y escondido dentro de este domicilio se encuentra una maleta con un arma de fuego con características similares a una subametralladora marca Mini Uzi. Estos tres menores han sido puestos a órdenes de la autoridad competente, las cuales han dictaminado su internamiento en un centro de privación de libertad para menores de la ciudad de Quito. El día de hoy están saliendo justamente hacia allá estos tres menores que han sido aprehendidos con estas armas de fuego en el cantón La Concordia.
1: Desarticulan organización delictiva dedicada al robo en transporte público. La Policía Nacional del Ecuador, a través de la subzona Santo Domingo de los Áchilas y la Unidad Nacional de Investigaciones de Delitos contra la Propiedad, ejecutó el operativo denominado Fénix 272, logrando la desarticulación de una organización delictiva dedicada al

0: Domingo de los Áchilas, Esmeraldas, Los Ríos y Manabí. Durante la intervención policial participaron unidades tácticas y especializadas como el GOE, Criminalística, DINAPEN y HUMO, dando cumplimiento a las respectivas órdenes judiciales. Como resultado del operativo se logró la detención de 8 ciudadanos, además de allanamiento de 5 inmuebles y un local comercial presuntamente utilizado para actividades ilícitas. Las investigaciones vinculan a esta organización con múltiples hechos delictivos denunciados en los últimos meses, entre ellos robos de teléfonos celulares de diferentes marcas y modelos, así como el hurto de un terminal móvil. La Policía Nacional reiteró su compromiso de continuar ejecutando operativos de control e inteligencia para combatir la delincuencia y organizar la seguridad ciudadana. 12:15. 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Gracias Santo Domingo, El Carmen, Quirindé, La Concordia y Puerto Quito por estar conectados e informados con nosotros aquí en Noticias 99 por nuestro dial 99.3. Nos vamos a un corte comercial y ya regresamos con más.
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1: Estamos de regreso con más aquí en Noticias 99. Gracias por estar conectados e informados con nosotros aquí en la 99, la que te mueve por nuestro dial 99.3. 12 de la tarde con 18 minutos. Ayer estuvo de visita aquí en Santo Domingo el presidente Daniel Noboa para inaugurar la planta de agua Otongo, una obra esperada por años por miles de familias santodomingueñas. Estuvimos ahí presente cubriendo este importante evento. La jornada inició con las palabras de bienvenida y agradecimiento por parte del alcalde Wilson Erazo, quien destacó la importancia de esa obra para el desarrollo de la ciudad y el bienestar de la ciudadanía. Aquí las declaraciones del alcalde Wilson Erazo.
2: Muy buenos días, querido presidente constitucional de la República, vuelve a su casa. El 500.000 de ciudadanos y los 250.000 personas desde Ecuador que lo hacen grande, dinámico y comercial, le damos la bienvenida. Hablamos en este nuevo Ecuador y en este nuevo Santo Domingo, no con palabras, con acciones, con hechos, con obras que mejoran las condiciones de vida. Aquí está el proyecto del esfuerzo del Banco de Desarrollo. Gracias, señor gerente. Gracias, señores ministros. La gente quiere hechos como los que hoy.

0: cumplamos. Por eso le decimos, vamos a seguir trabajando, aunque la oposición siga sufriendo. Bienvenido, señor vicepresidente.
1: Durante el acto también intervino el gerente general del Banco de Desarrollo del Ecuador, Carlos Rivera Bautista, quien resaltó el respaldo del gobierno nacional para continuar ejecutando obras de agua potable en diferentes sectores del país. Además, aseguró que con las nuevas plantas de agua potable se termina la pesadilla de más de 10 años para más de 400.000 habitantes de Santo Domingo, quienes durante años tuvieron que comprar agua en tanqueros y gastar dinero en atención médica por el agua que no era de condiciones. Aquí las declaraciones del gerente general del BEDE.
2: Señor presidente, señor alcalde, autoridades nacionales y autoridades locales. Hoy no es un día cualquiera para Santo Domingo. En este día se acaban las pesadillas de más de 10 años de 424.000 habitantes de los barrios Santo Domingo, Chiguilpe, Río Verde, Bombolí, entre otros, de tener que comprar agua en tanquero, de comprar botellones y de gastar un buen dinero en médicos, exámenes y medicamentos. Señor presidente, lo que usted no sabe es que esta obra trascendental para Santo Domingo estuvo a punto de caerse y se paralizó entre el 2021 y el 2024, y solamente gracias a la decisión política del gobierno de Daniel Noboa de no cortar los sueños de los santodomingueños, continuamos la obra con la renegociación de la deuda a la municipalidad y otras soluciones técnicas, ambientales, que dimos a este problema, a este proyecto problema heredado del viejo Ecuador. Y es que en el nuevo Ecuador del presidente Daniel Noboa, la banca pública cambia liquidez y ganancias por el bienestar social de la gente. Señor presidente, sepa además que en su gobierno no solamente hemos llegado a Santo Domingo con esta nueva planta de agua potable por 23 millones y algo más, está en marcha proyectos de regeneración urbana, el Camal por 13.9 millones en total para esta hermosa ciudad. Por lo que me atrevo a decir que está volviendo la esperanza de tener oportunidades de progresar en Santo Domingo, gracias a Daniel Noboa, que nunca soltará la mano de quienes más lo necesitan.
1: Posteriormente, el presidente Daniel Noboa tomó la palabra y señaló que Santo Domingo esperó durante muchos años por esta obra durante la inauguración de la planta de tratamiento de agua Otongo. Destacó que la ciudad finalmente contará con agua gracias a una inversión de 23.3 millones de dólares. Aquí las declaraciones del presidente.
3: Buenos días, muchas gracias. La razón de estar aquí es cumplirle a ustedes. Se venir y ver el producto de la cooperación, pero también el producto del financiamiento y el esfuerzo que hemos hecho desde el BEDE para que Santo Domingo por fin tenga agua. Sabemos que muchas familias han tenido que esperar tiempo por obras necesarias para vivir con dignidad, y por eso estamos aquí, para dar resultados y responder a la gente con hechos. Santo Domingo esperó años por esta obra y hoy destinamos 23.3 millones de dólares para hacerlo realidad. Esta planta de tratamiento de agua beneficiará a más de 500.000 personas. Esa es la lucha que asumimos, que las familias ecuatorianas dejen de esperar y que empiecen a recibir obras que durante demasiado tiempo les fueron negadas. Y esto lo estamos haciendo en todo el país. A través del BEDE hemos transferido a los gobiernos locales más de 1.139 millones de dólares. Eso no lo había hecho ningún gobierno en el pasado. Eso se convierte en obra, se convierte en empleo, se convierte en desarrollo y se convierte en dignidad y justicia para cada uno de los ecuatorianos. Más del 85% de esos recursos son fondos no reembolsables. Es decir, los municipios, las prefecturas y las juntas parroquiales no tienen que devolverle al Estado ese dinero. Ese dinero lo invertimos directo en ustedes, en las personas, en mejorar la vida de las familias ecuatorianas. Estos son los resultados cuando hay voluntad, cuando se quiere avanzar.
1: En otro momento de su intervención, el presidente también lanzó duras críticas contra los políticos del pasado, asegurando que solo pensaban en llenarse los bolsillos, y reiteró que su gobierno no está en la trocha de la corrupción. Hoy día se evidenció en redes sociales de políticos que comenzaron a saltar, como dice el mandatario. Aquí sus declaraciones.
3: Sentir empatía en el corazón de las personas que están en un puesto público para poder entender que aquí estamos porque ustedes decidieron que estemos aquí y porque ustedes votaron para que nosotros estemos aquí sirviendo. Eso no lo entienden quienes solo piensan en llenarse los bolsillos con la plata de todos. No lo entienden esos políticos del pasado que creen que gobernar es amarrar negocios chuecos y que los nuevos, limpios que somos nosotros, somos hasta medio brutos porque no estamos en la trocha con ellos. Pero eso jamás va a suceder. Y por eso nos atacan. Están en crisis porque yo gobierno de manera diferente. Están en crisis porque yo me debo a la gente y no a ellos. Están en crisis porque yo no les pido consejos a ninguno de ellos, ni les hago caso, ni les regalo ministerios. Están en crisis porque por primera vez tienen a un presidente valiente que se enfrenta y que toda la troncha que ellos han sido parte las estamos desapareciendo nosotros mismos. Ese bienestar se traduce en la gente, se traduce en obra, se traduce en seguridad, que ya Santo Domingo en lo que va del año está cerca de 25% mejor con un buen trabajo del gobernador, ya se puso las pilas, así que aquí está, démosle un aplauso también.
1: Para finalizar el evento, el presidente Daniel Noboa realizó la apertura simbólica de la llave que marca el inicio oficial del funcionamiento de la planta de agua Otongo, una obra que busca mejorar el acceso al agua potable de miles de familias aquí en Santo Domingo.
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1: Después de inaugurar la planta Otongo, el presidente de la República se trasladó hacia el proyecto habitacional Ciudad del Sol, donde participó en la entrega de viviendas y anunció nuevas acciones para fortalecer la atención médica en la provincia. Durante el evento denominado Construimos Futuro para Santo Domingo de los Áchilas, el mandatario entregó 31 viviendas a familias beneficiarias de los programas Tu Casa, Miti Miti y Plan Credicasa. Además, anunció la entrega de 6 dispensarios médicos repotenciados del Seguro Social Campesino. En su intervención, Noboa destacó que estas acciones buscan brindar oportunidades a las familias trabajadoras y garantizar acceso a una vivienda digna. También señaló que el proyecto Ciudad Sol contempla un total de 677 casas y que la inversión supera los 18 millones de dólares. Asimismo, el presidente indicó que existe una importante demanda de créditos habitacionales en el país y reiteró que el gobierno continuará impulsando obras y programas sociales en beneficio de la ciudadanía santodomingueña.
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1: El día de ayer también nos visitó aquí en Santo Domingo la ministra Gilda Alcíbar, es ministra de Educación, Deporte y Cultura. Lo hizo como parte de su recorrido por el inicio del ciclo Costa Amazonía 2026 y 2027. Y el trabajo territorial que impulsa el gobierno nacional. Durante una rueda de prensa para los medios, la ministra señaló que desde el arranque del nuevo periodo escolar ha visitado varias provincias del país para verificar de cerca las condiciones de las instituciones educativas y la entrega de recursos a los estudiantes. Aquí las declaraciones de la ministra.
5: Bueno, desde el inicio de clases Costa Galápagos 2026-2027 he estado recorriendo las diferentes provincias como parte de la lógica de trabajar en territorio. Hoy estoy en Santo Domingo. Nuestra evaluación hasta ahora ha sido positiva. Sabemos que hay situaciones que podemos mejorar, que hay temas que faltan por hacer, pero recordemos también que son décadas de abandono y que el gobierno del presidente Daniel Noboa ha comenzado desde hace 2 años y más a tomar estas acciones. Hoy en Santo Domingo veremos entregando en la Concordia la repotenciación de una unidad educativa para más de 300 niños. También estuve en la unidad educativa de la República de Francia verificando que más de 1,000 niños hayan recibido a tiempo sus textos educativos y los recursos que el gobierno entrega de forma completamente gratuita.
1: 12:30 p.m. Recuerde que estamos en todas las redes sociales. Estamos como La 99 Radio. Puede seguir y mantenerse informados con nosotros. También, si usted quiere enviarnos alguna denuncia o las problemáticas que pasen en su sector, lo pueden hacer a nuestro número de WhatsApp, el 098-2010-993. Y nosotros darle eco aquí en Noticias 99. Gracias, Santo Domingo, el Carmen, Quirindé, La Concordia y Puerto Quito por estar conectados e informados con nosotros en nuestro dial 99.3. Nos vamos a un corte comercial y ya regresamos con más.
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4: Estamos de regreso con más aquí en Noticias 99, segunda emisión, 12:34. Vamos con Noticias Nacionales. Asalto a joyería y posterior linchamiento en Chordelet deja 2 fallecidos y 1 herido. La tarde de este jueves, aproximadamente a las 2:45 de la tarde, se registró el asalto a una joyería ubicada en el cantón Chordelet. El hecho concluyó con 2 personas fallecidas, un familiar del propietario y uno de los presuntos asaltantes. También se informó de una persona herida. Los reportes preliminares indican que individuos armados ingresaron al establecimiento comercial para sustraer bienes. Durante el suceso, los sujetos accionaron armas de fuego, lo que provocó la muerte de un familiar del dueño del negocio y dejó a otra persona con heridas. Aquí el siguiente informe por parte de nuestra cadena aliada Teleamazonas.
5: Gracias, ¿qué tal? Buenas noches. A una cuadra del centro cantonal está la joyería que fue asaltada por 5 sujetos la tarde de este jueves acá en Chordelec. Imágenes de las cámaras de seguridad dan cuenta de la violencia con la que actuaron los delincuentes, como podemos observar en las imágenes. Uno de los propietarios del local de joyas intentó arrebatar el motín cuando fue atacado con arma de fuego. Él lamentablemente falleció y su padre quedó malherido. Uno de los vecinos nos dio su testimonio.
6: Hubieron varios disparos.
7: Alrededor de 30, 40 disparos.
6: ¿Cuántas personas usted calcula de los delincuentes estuvieron?
7: Los que estaban acá, 5.
5: En tanto, 3 de los presuntos delincuentes fueron capturados. Uno fue llevado por la Policía Nacional a la ciudad de Cuenca y los otros 2 fueron linchados a pocos kilómetros de aquí, en la vía a la parroquia principal. La gente que está enardecida no permitió el paso de la policía. Por otro lado, personal del Cuerpo de Bomberos del Cantón trasladó una casa de salud con varios golpes y laceraciones a otro de los propietarios de la joyería.
8: Un paciente tenía un corte en el cuero cabelludo y un perdigón en la pierna izquierda. Se trasladó directamente hacia la clínica Santa Bárbara en el cantón Gualaceo.
5: Contarles además que una motocicleta, al parecer ocupada por los ladrones, fue quemada. Es nuestro informe desde el cantón Chordelec. En nuestras siguientes emisiones estaremos con
4: ECU 911. Retira 44 cámaras de videovigilancia irregulares en operativos de seguridad. El Servicio Integrado de Seguridad de ECU 911 ejecutó un operativo de control en distintos sectores de la ciudad de Guayaquil que dejó como resultado el retiro de 44 dispositivos de videovigilancia instalados de manera irregular en zonas del norte y sur urbano. La intervención fue liderada por el director general de la entidad, el abogado Juan Carlos Paladines, en coordinación con la Policía del Ecuador y las Fuerzas Armadas como parte de acciones conjuntas orientadas al fortalecimiento de la seguridad ciudadana y el control del uso de tecnología en espacios públicos. Los operativos se concentran en sectores considerados conflictivos como la Isla Trinitaria, la Fragata, Marta de Roldós y Mapasingue, donde se detectaron sistemas de monitoreo que no contarían con la autorización correspondiente para su instalación y operación. Según la información oficial, estos equipos habrían sido colocados sin regulación y presuntamente estarían siendo utilizados para vigilar movimientos de las fuerzas del orden o facilitar actividades ilícitas, lo que encendió alertas en los organismos de seguridad. Cualquier sistema de videovigilancia instalado en espacios públicos sin aval institucional será retirado de forma inmediata como parte de los controles para evitar el uso indebido de tecnología de monitoreo. El EQ911 informó además que esos operativos continúan en otras ciudades del país mientras se refuerzan los mecanismos de regulación y se promueven la interoperabilidad legal del sistema privados con la red oficial de emergencia.
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4: Mujer fue hallada sin vida en un motel. Su pareja fue detenida por femicidio. Una mujer de aproximadamente 30 años fue encontrada muerta el pasado pasada la 1:00 p.m. el miércoles 27 de mayo del 2026 al interior de un motel ubicado en la intermediación de la avenida General Rumiñahui en Conocoto, oriente de Quito. El caso es investigado como presunto femicidio y ya existe un hombre detenido. Según el informe de la Policía del Ecuador, el ahora detenido identificado como Juan P. de 30 años habría llamado a una trabajadora del establecimiento indicando supuestos problemas con el jacuzzi de la habitación donde se encontraba con la víctima. Antes del reporte, un trabajador del motel acudió a la habitación y desde la ventana de servicio el ciudadano le informó que la mujer estaba dormida y no reaccionaba. Minutos después insistió que el personal ingresara porque no lograba reanimarla. El parte policial detalla que la mujer se encontraba en el interior del jacuzzi y que habría sido el propio detenido quien la retiró y la colocó en el piso de la habitación. Posteriormente, al no observar respuestas, el personal alertó al EQ911. Personal de medicina legal realizó el levantamiento del cuerpo para la autopsia correspondiente. El informe forense preliminar determinó como causa de muerte un shock hipovólico con contusiones en órganos internos. El sospechoso fue detenido y puesto a órdenes de la justicia mientras avanzan las investigaciones. En caso de confirmarse el delito de femicidio, el procesado podría enfrentar una pena de 22 a 26 años de prisión según el Código Orgánico Integral Penal. El caso se suma a la preocupación por la violencia de género en el país, una problemática que continúa generando alertas en organismos de seguridad y derechos humanos.
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4: Delincuentes vestidos como policías secuestraron a conductor y le robaron un tráiler en Balsar. En el cantón Balsar, provincia del Guayas, un grupo de sujetos armados que vestían uniformes similares a los de los policías de la Policía Nacional interceptaron un tráiler en plena vía y secuestraron a su conductor para posteriormente llevarse el vehículo pesado. El hecho generó alarma entre transportistas y habitantes de la zona, donde ese tipo de delitos se ha vuelto cada vez más frecuente. Según reportes ciudadanos, los sospechosos habrían utilizado las falsas apariencias policial para detener el tráiler sin levantar sospechas. Tras someter al conductor bajo amenazas, lo habrían metido a un auto pequeño mientras otros escapaban con el automotor. El caso ocurre en medio de un aumento de robos a transporte pesados en el corredor viales de Guayas y Manabí. Solo en los últimos meses se ha reportado varios asaltos a tráilers cargados con mercancía, muchos de ellos ejecutados por bandas fuertemente armadas. Incluso utilizan vehículos similares a patrulleros o indumentaria falsas para engañar a sus víctimas.
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4: Tres fallecidos en Durán. La policía investiga un ataque armado que dejó tres víctimas mortales en el cantón Durán. Aquí el informe por parte de nuestra cadena aliada TC Televisión.
9: Con cerca de 30 tiros, delincuentes acabaron con la vida de tres hombres en la primera etapa del recreo en el cantón Durán. El crimen ocurrió aproximadamente a las 9:30 de la noche en la avenida Laurice Antón. Las víctimas en ese momento estaban caminando por la vía cuando fueron interceptadas por sujetos fuertemente armados que los acribillaron con pistolas y fusiles.
10: Yo me tiré abajo del carro. Igual viendo todo, pero ahí me tirabas al carro por mi seguridad.
11: ¿Cuántas personas salieron baleadas aquí?
10: Tres. Dos aquí y una allá.
11: ¿Y los delincuentes qué vieron? ¿Vieron escuchar motos?
10: Era un carro y dos motos. Un carro y dos motos. En el carro venían cuatro personas y en la moto venían dos personas.
9: Dos de los fallecidos cayeron frente a un supermercado. El tercero intentó escapar durante la balacera, pero fue alcanzado metros más adelante por sus ejecutores. En el sitio solo quedó uno de los cuerpos, ya que los familiares decidieron llevarlos de manera particular a una casa de salud, donde los médicos de turno solo pudieron confirmar que perdieron la vida.
10: Todos tres se los llevaron, pero todos tres murieron. En el hospital ya fallecieron, en el camino. La otra persona que falleció de allá, ese tampoco, él es peluquero de allá, pero no se mete con nadie, ¿me entiendes? Una persona sana, como se diría, pero...
11: ¿Todos fueron hombres?
10: Hombres.
9: La policía identificó a dos de los varones como Carlos Sánchez, de 47 años de edad, y Hugo Aguirre, de 35. En la escena, la unidad de criminalística halló alrededor de 30 casquillos de diferentes calibres, y este hecho continúa bajo investigación para determinar el móvil del crimen. Jeremy Obando, El Noticiero, trabajando por el Ecuador.
4: Cortes eléctricos programados en 15 provincias tendrán suspensión temporal del servicio eléctrico. Desde el Ejecutivo insisten que los cortes responden a una planificación preventiva para evitar problemas mayores en el sistema eléctrico nacional. Aquí el siguiente informe por parte de nuestra cadena aliada Ecuavisa.
12: Los cortes programados de energía vuelven al país. Esta vez las suspensiones del servicio eléctrico alcanzarán a 54 cantones de 15 provincias. El gobierno argumentó que serán parte de los trabajos preventivos y de mantenimiento que ejecutan las empresas distribuidoras frente a los efectos del fenómeno del Niño. Según el Ministerio de Energía, las intervenciones buscan fortalecer el sistema eléctrico nacional y evitar afectaciones mayores durante la temporada invernal. Los trabajos incluyen repotenciación de redes, modernización de infraestructura e incorporación de nuevas líneas de transmisión. Según se anunció en un comunicado, los mantenimientos se realizarán en dos fines de semana, el 30 y 31 de mayo y el 6 y 7 de junio. Los cortes tendrán una duración de aproximadamente 4 horas y estarán a cargo de 7 empresas distribuidoras en todo el país. En Quito, por ejemplo, las suspensiones del servicio irán desde las 9 de la mañana hasta la 1 de la tarde. En sectores como Alangací, Las Retamas, Barrio Nuevo y la Villa Flora. Mientras que en Guayaquil los trabajos alcanzarán a 60 sectores. Solo el sábado están previstos cortes entre la 1:30 y las 4:30 de la tarde. En Cuenca también se han programado interrupciones en 3 sectores. El gobierno asegura que estas acciones son necesarias para garantizar la continuidad del suministro eléctrico en los próximos meses. El gobierno ha dispuesto que los días en los que existan desconexiones programadas no sean cobrados en las planillas eléctricas de los usuarios afectados. Desde el Ejecutivo se insiste en que los trabajos responden a una planificación preventiva para evitar problemas mayores en el sistema eléctrico nacional.
4: Para aquí Santo Domingo, el corte está programado para este domingo 31 de mayo. El domingo 31 de mayo aquí en Santo Domingo no tendremos luz de 11 de la mañana a 2 de la tarde. Así que atención a nuestros oyentes, el día domingo 31 de mayo Santo Domingo no tendrá luz de 11 de la mañana a 2 de la tarde para que se programen para este día. 12 de la tarde con 46 minutos, nos vamos a un corte comercial. Y ya regresamos con más.
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4: 12:48 PM. Estamos de regreso con más aquí en Noticias 99, segunda emisión. Gracias, Santo Domingo, El Carmen, Quindío, La Concordia, Puerto Quito, por estar conectados e informados con nosotros. Recordarles que pueden seguirnos en todas nuestras redes sociales. Estamos como La 99 Radio. Si usted quiere ser nuestro reportero ciudadano, nos puede escribir a nuestro número de WhatsApp, el 098-2010-993, y enviarnos las problemáticas que pasan en su sector y nosotros darle eco aquí en Noticias 99. Seguimos con más información. Fuerte cuestionamiento. El comandante de la Zona 7 critica decisiones judiciales. El comandante de la Zona 7 expresó su indignación y cuestionó duramente las decisiones judiciales que permitieron la liberación de varios sospechosos detenidos durante operativos ejecutados en la provincia del Oro. Aquí sus declaraciones.
17: Yo quiero hacer un llamado a la colectividad. Ya no le pidan más a la Policía Nacional. Créanme que es hasta frustrante los resultados que exponemos aquí día a día. Vayan y exijan a los fiscales. Vayan y exijan a los jueces que actúen en derecho. Los delitos de extorsión, los sicariatos, no van a disminuir si no disminuimos los niveles de impunidad en la provincia del Oro. Pero a mi personal yo ya no le puedo exigir más. A mi personal ha dado todo lo que está a su alcance y mucho más. Pero estos temas los hemos puesto en conocimiento de nuestras autoridades superiores y el Ministerio del Interior ha presentado una queja en Quito el día martes en contra de este fiscal. ¿Qué aspiramos? Que exista agilidad en los sumarios administrativos, y si tienen que ser desvinculados de las labores profesionales que ellos están realizando, es el único camino. Realmente, yo me iré de esta localidad, porque algún rato me llegará el pase. El problema es para ustedes, para la ciudadanía del Oro, que clama justicia, que clama seguridad. No les pidan solamente a la Policía Nacional, porque estamos cumpliendo con todos nuestros errores y nuestras fallas. Yo les he dicho, reconocemos que hay niveles de corrupción interna, y también combatimos eso. Pero la pregunta es, ¿cuándo van a pedirles cuentas a los otros actores de la seguridad ciudadana?
4: Las declaraciones del comandante de la Zona 7 evidencia una fractura que desde hace tiempo preocupa a la ciudadanía. La aparente desconexión entre el trabajo operativo de la policía y los resultados que posteriormente se obtienen por el sistema judicial. Es comprensible la indignación del uniformado cuando arriesgan su integridad en operativos para capturar a presuntos delincuentes y estos recuperan su libertad en cuestión de horas. Sin embargo, la seguridad no depende únicamente de la policía ni tampoco la responsabilidad puede recaer exclusivamente sobre los jueces o fiscales. Un proceso penal requiere investigaciones, pruebas, cumplimiento de los procedimientos. Entonces, cuando alguna de esas partes falla, el resultado termina afectando la confianza ciudadana. Más allá de buscar culpables, lo preocupante es que la percepción de la impunidad sigue creciendo mientras las instituciones se señalan entre sí. Los ciudadanos esperan respuestas concretas, mayor coordinación entre policía, fiscalía y función judicial.
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4: Capturado alias Ruano, considerado objetivo de alto valor, cabecilla del grupo delictivo Ciate. La policía del Ecuador, a través de acciones de inteligencia y mediante coordinación internacional con autoridades policiales de Colombia, ejecutó un operativo que permitió la ubicación y la captura de Juan C. alias Ruano, identificado como objetivo de alto valor, ¿quién sería el cabecilla de la estructura criminal La Ciate, vinculado a delitos de asesinato, intimidación y tenencia ilegal de arma de fuego? El detenido, quien registra una orden de captura vigente en Ecuador por el delito de tenencia y porte de armas de fuego, se encontraba oculto en territorio colombiano, donde fue localizado tras el trabajo de inteligencia entre autoridades de ambos países. Tras su llegada al territorio ecuatoriano, será puesto a órdenes de la autoridad para continuar el proceso judicial.
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4: Red de extorsión fue desarticulada en Manabí durante operación militar. Los criminales tienen los días contados, dice el gobierno. La información proporcionada por inteligencia militar, en coordinación con el Centro Nacional de Inteligencia, en una operación militar, permitió desarticular una presunta red dedicada a actividades de extorsión en el cantón Santa Ana, dejando como resultado la aprehensión de 7 individuos vinculados presuntamente a esta estructura delictiva. Durante la intervención se decomisaron armas de fuego, municiones, dispositivos móviles, cámaras de seguridad, equipos tecnológicos y otros indicios presuntamente utilizados para actividades ilícitas y coordinación de extorsiones. La operación fue ejecutada por las Fuerzas Armadas a través del Ejército Ecuatoriano en el cantón Santa Ana, provincia de Manabí.
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4: Así llegamos al cierre de Noticias 99, segunda emisión. Gracias por acompañarnos y mantenerse informados con nosotros. Me despido, pero la buena compañía continúa aquí en la 99, la que te mueve. Viene Salsa con Cecilia Gómez. Nos reencontramos el día lunes nuevamente en Noticias 99, primera emisión. Que tengan un excelente fin de semana y sigan en nuestra sintonía y no se despeguen de la 99.
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Buenas tardes, Ecuador. Buenas tardes, Santo Domingo, con Diego El Cigala. Estamos empezando esta descarga eléctrica en la 99. Indestructible siempre, mi querida familia salsera. Voy a saludarte más adelante, por lo tanto quiero saber tu nombre, quiero saber qué estás haciendo, dónde me estás escuchando. Utiliza Facebook. La página Cecilia Gómez en la radio está a tu entera disposición. Hoy es viernes y la salsa viene sabrosona. Hoy es viernes, por lo tanto tú y yo vamos a disfrutar, vamos a bailar, vamos a cantar y vamos a programar juntos lo mejor de la salsa.

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1: Activamos tu tarde de viernes, te deseamos lo mejor. Buenas tardes, María del Cisne Velasco. Buenas tardes, Juan Carlos Ayllón, estoy contigo, salseando tu vida. Buenas tardes, Javier Reina, ahí tienes a Jorge Leo y a Trato River con este amor tormentoso.

Está activando su tarde de viernes Marcelo Barrera con nosotros. Le enviamos un abracito. Moisés Yepes también nos saluda. Buenas tardes. Un abrazo para Marco Aurelio Ibarra, que también reporta su sintonía. La vida es maravillosa y debe estar siempre acompañada de buena música. Ve siempre juntito a la 99, la que te mueve, para que puedas disfrutar de estos éxitos.

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De lunes a viernes nos encontramos en la 99, la que te mueve para salsear un poquito.

Buenas tardes, Juachito Lor. Buenas tardes a la gente de Babahoyo. Buenas tardes, Cristian Salazar. Estás pidiendo al Gran Combo de Puerto Rico y mira, yo te lo traigo.

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5: ¡Epa! El sabor es parte de este programa. Aquí hay potencia salsera y tú lo sabes, mi corazón. 1336, la gente activada a través de Cecilia Gómez en la radio. Teresa Macías, para ti un abracito. Manuel Intriago, otro besito para ti. En Miami, la diva. Por ahí se encuentra una mujerona salsera, Gila Soler, activando también su fin de semana con nosotros. Un besito para nuestra diva, ya le voy a buscar su canción favorita. Cecilia Farías siempre nos acompaña en este programa. Muchas gracias. Patti Muñoz, muchas gracias. 1337. 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A Juanito Ocampo también nuestro saludito. ¿Qué pasa esa gente de La Concordia que escucha la 99, la que te mueve? Muchas gracias, la invitación también para todo el personal de la 99, la que te mueve. Vamos a darnos una vueltecita en avioneta mañana. Espero verte por ahí.

El grupo Galé presente en Salsa con Cecilia Gómez. Ya lo sabes que vienen ellos para el Día del Padre a salsear tu vida. El mejor regalo para papá, yo creo que es llevarlo a escuchar y a bailar y a disfrutar del grupo Galé. Eso te lo digo yo desde la

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Se siente la potencia salsera de la 99, la que te mueve. Buenas tardes, Miriam Rodríguez. Un abracito para Oscar Montenegro. Por ahí me estaba diciendo Lourdes Becerra. Cierto que va Cecilia a Flying La Celeste el día de mañana, pero por supuesto que yo voy a estar por ahí. 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

Hemos complacido con esta canción de Maelo Ruiz, Te va a doler. 13:56. Muchas gracias a todos por la atención prestada a este programa maravilloso que nos une a ustedes y a nosotros a través del dial de la 99.3, la 99, la que te mueve. Voy a dejarte un besito, corazón salsero. Que te dure hasta el lunes este beso. El lunes regreso a las 13 horas. Feliz fin de semana para todos. Sean felices, disfruten de la vida. Gracias, Ecuador. Gracias, Santo Domingo. Esto es todo.

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1: La restauración del monumento milenario más obsceno de Reino Unido. Durante siglos, el gigante de Cerne Abbas ha destacado en una colina cercana del pueblo del mismo nombre en el sur de Inglaterra. Es una figura de tiza de 55 metros que representa a un hombre desnudo que empuña un garrote y cuyo contorno lo ha convertido en uno de los monumentos históricos más reconocibles del Reino Unido. Pero la National Trust, la organización que gestiona el sitio, afirma que los cambios en los patrones meteorológicos están dificultando mantener el gigante claramente visible en la ladera. Esta semana el personal de los voluntarios del National Trust colocarán toneladas de tiza sobre la figura para restaurar la nitidez y el blanco brillante de su contorno.
0: Nacionales.
1: Apagones programados en Ecuador, gobierno anuncia cortes por mantenimiento eléctrico. El gobierno de Daniel Noboa anunció desconexiones programadas del servicio eléctrico en varias provincias del país durante los fines de semana del 30 y 31 de mayo y del 6 y 7 de junio del 2026 por trabajos preventivos y de modernización en la red eléctrica nacional. El gobierno de Daniel Noboa anunció nuevos cortes programados de energía eléctrica como parte de un plan de mantenimiento preventivo y de potenciación de la infraestructura del Sistema Nacional Interconectado en medio de las alertas por posibles afectaciones derivadas del fenómeno del Niño. Según el Ministerio de Ambiente y Energía, las desconexiones temporales se ejecutarán durante los fines de semana del 30 y 31 de mayo, así como del 6 y 7 de junio del 2026. Las interrupciones del servicio no superarán las 4 horas y estarán focalizadas en distintos sectores del país. El Ejecutivo explicó que los trabajos buscan reducir riesgos en la red eléctrica nacional mediante mantenimiento de líneas de transmisión, subtransmisión y alimentadores primarios, además de reemplazar infraestructura considerada obsoleta.
0: Locales.
1: Comerciantes cuestionan alto costo de la patente municipal. Propietarios de restaurantes, bares y otros negocios aseguran que los valores incrementaron considerablemente en el 2026, dificultando la obtención del permiso de funcionamiento. Dolores, propietario de un pequeño restaurante ubicado en la avenida principal de La Concordia, manifestó que tienen problemas para actualizar el permiso de funcionamiento de su local debido al alto valor que debe cancelar de la patente municipal. La comerciante indicó que en el municipio le informaron que debe pagar $248 para obtener este documento, requisito indispensable para continuar con el trámite correspondiente. La subintendenta me dejó una citación porque todavía no tengo actualizado el permiso de funcionamiento de mi restaurante, pero les expliqué que le falta la patente municipal, porque es verdad que está demasiado elevado el precio para sacarla. Le hago un pedido a la alcaldesa para que rebaje ese cobro tan alto. Nosotros los comerciantes también somos pueblo, expresó. La misma queja hizo el propietario de un bar ubicado en la zona rosa. El comerciante señaló que para sacar la patente municipal de su negocio debe cancelar cerca de $400. La verdad es que estos precios me están cobrando el municipio. No se compadecen con la realidad que vivimos quienes tenemos negocios nocturnos.
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Salome reina. 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
2: Ok. Directamente de Colombia, con ustedes su servidor, Jason Jiménez y su parcero.

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mil gracias a quienes ya están en sintonía de la 99 Te Mueve. 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

saludos especiales. Queremos saludar a Moisés Molina, quien está viajando desde el Carmen hacia la tierrita. ¡Feliz viaje! También queremos saludar a uno de los grandes hinchas del Barcelona. Saludos a

28 minutos, mil gracias a quienes se unen a la sintonía de la 99 T9. Queremos saludar a una niña bien hermosa.

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2: Estados Unidos e Irán están cerca de alcanzar un acuerdo para extender el alto al fuego, según el vicepresidente J.D. Vance. Estados Unidos e Irán aún deben resolver varios puntos conflictivos antes de que se pueda alcanzar un acuerdo sobre la guerra. Al ser preguntado a la BBC sobre si el presidente Donald Trump está cerca de firmar un acuerdo, el vicepresidente respondió que era demasiado pronto para decir cuándo sí o cuándo no. Ambas partes concretarían un pacto. Previamente, el jueves, funcionarios estadounidenses comunicaron a la BBC que ambos países habían acordado el marco de un pacto a la espera de la aprobación de Trump y de los líderes iraníes. Sin embargo, la agencia de noticias iraní, semioficial, informó que el acuerdo no había sido finalizado ni confirmado. En declaraciones realizadas el jueves por la noche, Vance señaló que los negociadores estaban intercambiando propuestas sobre un par de cuestiones de redacción, en las que incluye la cuestión de enriquecimiento de uranio.
0: Nacionales.
2: Ecuador en positivo. Especialistas analizan la urgencia de la solidaridad como base para fortalecer la democracia. Natalia Sierra y Santiago Sarria, especialistas en ciencias sociales, explican por qué la solidaridad y el respeto institucional son claves para fortalecer la democracia. Los códigos compartidos como saludar, agradecer, ayudar o golpear la puerta antes de entrar a un lugar son fundamentales para fomentar la solidaridad y constituyen la base para una convivencia pacífica y democrática en todas las sociedades. Estos comportamientos no solo son considerados buenos modales, sino que también resultan esenciales para establecer relaciones interpersonales respetuosas. Así se refirió Natalia Sierra, docente de la Pontificia Universidad Católica de Quito, quien argumentó que la empatía es otro de los elementos que fortalecen la convivencia democrática. Tener que hospedar o ayudar cuando vemos que una persona necesita de nosotros. Es desde allí de donde parte la actitud solidaria. Una persona que no asume esos códigos difícilmente tendrá una actitud empática. La catedrática subrayó que este es uno de los problemas de la sociedad actual que afectan el desarrollo de una democracia cuya base es el diálogo.
0: Locales.
2: Niñas deportistas destacan con disciplina y grandes resultados. La natación y el boxeo son parte de las disciplinas donde menores santodomingueñas empiezan a sobresalir gracias a su constancia, el respaldo familiar y el trabajo de sus entrenadores. El desarrollo deportivo infantil en Santo Domingo de los Áchilas evidencia resultados concretos en distintas disciplinas. Un ejemplo son Alba Ana Luisa, nadadora, y Andrea Avilés, boxeadora, quienes desde 5 y 7 años respectivamente se preparan con disciplina, demostrando que los niños también tienen metas y pueden cumplirlas. Al conmemorarse el 1 de junio, Día Internacional del Niño, se destaca la trayectoria de estas deportistas que representan a la provincia en competencias nacionales e internacionales. En natación, Alba Nolisa, de 12 años, inició con este deporte desde los 5 años como una actividad recreativa y hoy compite a nivel internacional. También su primera experiencia en Cali, Colombia, alcanzó el 2º lugar general en su categoría, sumando 4 medallas de oro, 2 de plata y 1 de bronce.
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0: Ya.
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2: Hola, hola, ¿qué tal? Muy buenas tardes. Estamos en Equipo 99 por la 99.3, la 99 con la mejor información referente al deporte local, nacional e internacional. Un poquito atrasadito, pero aquí estamos junto al señor Ricardo Guerrero, Andrés Ortiz, y quien les habla, Jorge Nevares, para entregarles mejor información deportiva a esta hora. Hay Copa Ecuador, el Campeonato Ecuatoriano de Fútbol, una fecha más este fin de semana, mañana arranca. Acaba de finalizar un compromiso y hay un nuevo batacazo, se puede decir así.
1: En Copa Ecuador está hablando, ¿verdad?
2: En Copa Ecuador lo eliminan al técnico universitario, ganó Juventud Italiana el equipo manabita, 2-0, y esto le permite clasificar a la siguiente fase.
1: ¿Hizo gol Villacrés?
2: Ya sé, Juan Carlos Villacrés.
1: Vaya, va.
2: Juan Carlos Villacrés, el recordado jugador que tuvo un paso acá por Santo Domingo.
1: Así es.
2: Está militando en este equipo manabita, el equipo mantense, y le dio el triunfo al equipo de Juventud Italiana. Otro batacazo, porque recordemos, había quedado eliminado Guayaquil City, había quedado eliminado Emelec, había quedado eliminado Orense el día de ayer, y así que estos son otros resultados que se han dado en Copa Ecuador. Mañana hay final en Champions, dos equipos, dos jugadores ecuatorianos, dos compatriotas estarán viéndose las caras frente a frente, uno defendiendo los colores del el Paris Saint-Germain y el otro el Arsenal de Inglaterra. Así que esta y otras novedades tendremos ya con nuestros compañeros.
1: ¿Para ir a ver la Champions? ¿Para
2: ¿No
1: ver la final?
2: Yo en mi casita, ¿no quiere? Sí, tranquilito, déjeme tranquilo. Déjeme quedito nomás, señor.
1: Yo le estoy preguntando nomás.
2: Señor, Ricardo Guerrero.
1: El nombre.
2: Señor Ricardo Guerrero, así que bueno. Saludamos allá a nuestros compañeros Ricardo Guerrero y Andrés Ortiz. Las manos lo hay, ¿qué se hicieron? ¿Qué tal? Buenas tardes.
1: Buenas tardes, Jorge. Buenas tardes, la afición deportiva, toda la gente que se conecta a través de las diferentes.
3: Está ahí con
1: exacto.
3: Un poco de grilla.
1: Así están los hermanos Loaiza. El uno debe estar en Quito y el otro sí está de fiesta, de inauguración, de no sé qué, puro evento social el hombre. Así que si es que nos está viendo, ve el programa más tarde, pues le mandamos un abrazo. Y de paso saludamos a la gente que, como le digo, se empieza a conectar a través de las diferentes plataformas de redes sociales, Facebook Live, TikTok Live, Instagram Live, a través de la 99radio.com, a través de la aplicación de la 99 Radio en Android, iOS, y puede escucharnos, vernos en tiempo real.
4: ¡Uy, no!
1: ¡Uy, sí! ¡Qué rico! Así que por fin viernes, ¿da?
2: A lo que le gusta a usted.
1: Ah, no, a usted.
2: Lo que le gusta, señor Guerrero, llega viernes. Y así que bueno, permítame enviar un saludo, por acá nos dicen, están escuchando, están en sintonía, la 99.3, a la Guardia de Emergencia del IES Ambulatorio.
1: Ah, qué bueno.
2: Así que bueno, están
1: un
2: en
1: abrazo,
2: sintonía.
1: Un abrazo, saludos a la Guardia de Emergencia del IES Ambulatorio, muchas gracias por la labor que hacen, siempre pendientes de la salud de la ciudadanía. Un abrazo fuerte, muchísimas gracias por estar. Le damos la bienvenida a nuestro compañero.
2: Otro liguista.
1: Vea, cada vez somos
2: otro
1: más.
2: Liguista.
1: Ustedes cada vez son menos.
5: Albos 99.
1: Bienvenidos, Albos. No, estamos en Ídolo.
2: Cuidado, cambia el nombre.
1: 99.
2: Cuidado, cambia el nombre.
1: Lágrima pura.
2: Cuidado, cambia el nombre.
1: Bienvenido, Andresito Ortiz. Buenas tardes. ¿Cómo le va? Salude a su gente.
5: Muy, pero muy buenas tardes con todos. Tenemos harta información.
1: Bájale un poco.
5: Hablando también un poquito de lo sucedido con Barcelona.
1: Corrupto, sí. Corrupto, ahí estamos.
5: Hablamos también de lo sucedido con Barcelona, una lástima. Yo creo que
2: no me toque ese vals.
5: No,
1: yo le traje Kleenex, señor.
5: Yo creo que el hinchada de Barcelona ya esta vez no está molesta. Esta vez el hinchada de Barcelona está desilusionada, decepcionada. Inclusive es más grave, porque cuando estás molesto, reclamas. Pero cuando estás desilusionado, cabizbajo, bajoneado, y esto se ha hecho una costumbre de Barcelona, quedarse en fase de grupos. ¿Será que Barcelona está perdiendo esa mística copera?
2: Yo puse,
1: Miguel,
2: un tuit ayer cuando la eliminación de Barcelona.
1: Ay,
2: resultado y campaña saca técnico, le dije yo para Barcelona, porque
1: ya no lo quiere más a Farías de usted.
2: Es que un resultado 4-0. Sí, te queda Copa Ecuador. El torneo local es complicado porque tiene Independiente del Valle una amplia ventaja de puntos que está liderando esta tabla de ubicaciones.
1: 8 arriba de Barcelona, ¿verdad?
2: 8 arriba de Barcelona, Universidad Católica.
1: 10 arriba de Liga.
2: 10 de Liga, o sea, y ponerte a competir con este equipo Independiente, que es un equipo tan regular, en cuanto se refiere, a pesar de haber perdido el fin de semana pasado, pero
1: eso confirma el buen momento de Independiente, tanto en Liga Pro como en torneo internacional. Termina también sellando su clasificación primero del grupo. Sin duda alguna, Independiente y Liga de Quito, creo yo, son los equipos más sólidos.
2: ¿Usted dejando... lo dice Liga de Quito también?
1: No, sí,
2: lo pongo
1: sí.
2: Liga de Quito. ¿Más sólido por qué?
1: ¿Por qué?
2: Usted está diciendo que lo lleva 10 puntos de ventaja.
1: O sea, no. Estoy hablando en el tema a nivel estructura, a nivel dirigencial, a nivel...
2: O sea,
1: no, dejando, como le digo, a un
2: futbolístico.
1: Lado el tema futbolístico. En cuanto a nivel administrativo, en cuanto a nivel estructura, en cuanto a nivel...

0: Ahora sí, después de los besos, saludos y abrazos a Carito, volvemos con el tema, compañeros. Les decía que en cuanto a nivel administrativo, a nivel estructural, como club, yo creo que usted mismo se pone eso.
1: Sí,
0: oiga, sí se da cuenta, señor Ortiz.
1: Señor Guerrero, ya
0: se perdió el otro día la comida.
2: Y ve, dejaste plantado a tus compañeros de equipo.
1: No, no, no. Sí, cosas del hogar que uno lo aparta a veces.
0: Ahí está.
1: En situaciones, ¿no?
0: No, tranquilo.
3: ¡Habla mandarina! ¡Habla mandarina!
0: Sí.
4: Siguen con la misma canteleta ustedes.
0: Sí, ya, por favor. Como le decía, creo yo, Independiente y Liga Deportiva Universitaria, un escaloncito arriba del resto de clubes en cuanto a lo que se refiere a nivel administrativo. Ya en lo futbolístico, superlativo lo que le digo de Independiente del Valle, sellando su clasificación a octavos de final, primero de su grupo. Liga, no tan bien en la Liga Pro, pero como decimos, tiene esa mística, ese chip copero, que de alguna u otra manera Liga jugando Copa Libertadores es otro equipo, es otra mentalidad.
1: Ahora tiene que enfrentar a otro equipo.
0: Otra vez, a Marisol.
2: Sí. Se repite el encuentro contra Mirasol, partido complicado, podemos decirlo.
1: No,
0: para nada, ningún equipo brasileño es fácil.
2: Y posiblemente después toca Palmeiras, aunque nos estamos adelantando un poquito también. Pero
0: sí, como hablábamos hoy día en el chat, de darse las cosas para los equipos ecuatorianos, Jorge, podría haber una final de Libertadores entre equipos ecuatorianos.
1: Por el tema de llaves, ¿no?
0: Por el tema de llaves, exactamente. De hacer las cosas como tiene que hacer Independiente y de hacer las cosas como tiene que hacer Liga, haciendo prevalecer tema altura, tema localía. Importante, Jorge, clasificar.
1: ¿Cómo quedó el cuadro de Liga contra Mirasol en Brasil?
0: Me parece que lo pierde en Brasil y gana en Quito.
1: ¿Lo ganó en Quito?
0: Sí, señor.
2: Ganó en Quito 2-0.
1: Y creo que fue el mismo resultado en Brasil.
0: Sí.
1: Me parece que fue
2: pero ojito que Mirasol cuando jugó en Quito jugó con un manojo de
1: nervios. Nosotros decíamos, a ver, los equipos ecuatorianos se van a enfrentar a dos equipos brasileños, tanto Liga de Quito como Barcelona, dos equipos brasileños que no están bien en el torneo local, en el Brasileirão. Pero mira, los dos clasificaron, tanto el Cruzeiro como el Mirasol.
0: Sí,
1: o sea,
0: sí.
1: Y no es nada de...
2: Es que ellos tienen ese ADN.
0: Le mandan saludos, señor Nevares, por favor, lea.
1: ¿Dónde, señor?
0: En Facebook. ¿Ah, Facebook? ¿Sí? Sí, sí.
1: Se me acabaron los megas, ¿eh? No me llegaron mensajes.
0: Tati Muñoz dice saludos de equipo. No, ¿por qué se asusta?
1: O sea, no, para nada, señor Guerrero.
0: Un saludo especial.
1: ¿Así?
0: Para Zuko Nevares.
1: Le envían, ¿no?
0: Especial
1: así como,
0: para Zuko.
1: Para Ricardo,
0: ¿eh? Dios le pague.
2: Solo uno lo tiene embotado. ¿Eh? Aquí.
5: Yo soy más de caña que de cristal.
1: ¿Así?
0: ¿Ah, sí? Sin duda. Alguna.
1: ¿Usted más caña?
0: ¿Usted?
1: ¿Usted es cañero?
0: ¿Usted?
1: Las dos cosas, no, yo no tengo problema.
0: Ah, no se hace problema.
1: Usted iba a traer el día de hoy, ¿eh?
2: Pero es que ustedes me dejan plantado. Yo capaz que traigo la caña manada.
1: Consígale.
0: El señor es por gusto.
1: Consígale a alguien.
0: Le hace traer y llega a las 7 y vea.
2: No, entonces voy a traer la pequeñita,
0: claro,
2: la que viene embarazada.
0: Una patucha,
2: la que tiene
0: una chiquita. Para darle vuelta así,
1: rápido,
0: en cortina.
1: Rápido,
0: como le gusta. Como decíamos, compañeros, los equipos ecuatorianos, tres equipos de ecuatorianos todavía...
1: ¿Le recuerdan?
0: Claro, se recuerda. Seco.
1: Le recuerda, ¿no?
0: Tres equipos ecuatorianos todavía con vida en torneos internacionales, dos en Copa Libertadores.
1: Mira, Macará Ambato.
0: Como habíamos dicho, Independiente, Liga Deportiva Universitaria y por Copa Sudamericana.
1: Es un épico.
0: El ídolo de Ambato.
1: Para Macará, sin duda alguna, lo que está realizando.
0: Y Campañón también, dando primero del grupo
1: a lo que pasó
0: con Mushukruna.
1: Con Mushukruna pasado.
0: Sí, correcto.
1: O sea, que quedó eliminado a manos... ¿qué equipo lo eliminó el año? Porque fue puntaje perfecto que hizo el año anterior.
0: Vea,
1: el cuadro del Mushukruna.
0: ¿Ya está leyendo? ¿Ya tiene megas?
1: No me llegan los megas, la verdad que no.
0: Yo le leo, no se preocupe. Tati dice, no se ponga del color de su camiseta.
1: ¿Ah, sí?
0: Y sí, doy fe de eso. ¿Ah? ¿Por qué se pone del color? ¿O
1: no?
0: Es del reflejo nada más.
1: No,
0: de...
3: ¡Habla,
0: ¿no?
3: mandarina!
0: Sí, sí. ¿Por qué se pone esos audios?
1: Es para usted.
0: ¿Ah, a mí?
1: Para usted, sí.
0: Ay. Y de cáscara gruesa y sin pepa.
1: ¿Ah, sí?
6: Hola,
1: sí,
6: amor, claro. ¿Qué hace?
0: Aquí en la radio.
6: ¿En
0: la radio?
6: ¿Qué hace, pues,
0: papá? En la radio. Pero bueno.
2: Solo a uno lo tienen votado.
0: Ah, que le salga.
1: Consíganle la compañía.
0: Aguardientosa.
1: Dígale, por favor.
2: Aunque sea un bot.
1: Dígale a Carol que le consiga una compañía al señor.
0: Ya le vamos a decir que le mande saludos.
2: Me abro el...
1: ¿Ah, sí? Ya tuvo miedo.
0: Ya ven, no son de la misma escuela.
1: Él es del Carmen nomás.
0: Vea, yo creo que por allá...
1: Yo soy más adentro.
0: Sí, montan.
1: Oye,
0: la de Manaba Bravo, pero mandarinísima.
1: ¿Qué pasó los señores Loaiza?

0: Está borracho, está ahí con
1: el uno sí, el otro está en Quito con su...
2: dijo, un evento.
1: Un evento
2: de farándula.
1: De farándula, es lo
2: el
1: que
2: señor
1: le gusta
2: Barahona,
1: al hombre.
2: Hoy se convierte en Barona, la verdad.
1: Es lo que le gusta al hombre.
2: Hoy se convierte en Barahona,
1: las
2: señor.
1: Las cámaras, sí. De las fotos.
2: Se parece, ¿no?
3: Eso mismo me va a decir. O si no, el Giovanni Duplé.
1: Vea, este documentalista deportivo.
2: Dios mío. Oiga, ya le dijo Giovanni Duplé al señor Loaiza.
1: Al otro le dijeron.
2: Ahí está lo hermano,
1: Javier Pimentel.
2: Duplé y Barahona.
1: Dice Tati que le haga una recarga para que le lleguen las megas.
2: ¿Me va a hacer una recarga?
1: No, yo, que yo le haga. Yo le hago, yo le hago.
2: Vea usted, el señor solvente.
1: Sí, no se preocupe. Si es que para que lea los mensajes, yo le hago. No se preocupe.
4: No hay plata. No hay plata.
2: Recién está empezando.
1: Bueno, volviendo a materia, compañeros.
3: Ojalá algún día tenga la oportunidad de darle una caricia al señor.
1: Como le decía ayer, Copa Libertadores, se jugaron Palmeiras Junior, Palmeiras 4-1 frente a Junior de Barranquilla.
2: Confirma su
1: supremacía.
2: Su clasificación, confirma su buen momento el cuadro brasileño. El año pasado fue finalista, no llegó a ser campeón porque se enfrentó a otro equipo brasileño que se había armado recontra bien, el Flamengo.
3: ¿Ustedes creen que esta Copa Libertadores está más accesible que la del año pasado?
2: Es lo mismo para mí. Es lo mismo.
3: Pero, o sea, por ejemplo, no está Boca. Pero
2: Boca no está porque lo eliminaron en esta fase de grupo. O sea, y River ya no. Ya por eso digo,
1: ya
2: ver,
1: no yo, es lo que no digo, compañeros. En estos torneos llegan los que mejor están. La historia quizá juegue en algún punto algún factor ahí, quizá psicológico. Oye, pero vea.
5: Un besito para ti.
1: Aquí dice Carol
2: ahí
1: dice Carol. Saludos a los compañeros también, pero besitos solo a River.
2: Dios le
1: pague.
5: Un besito para ti.
2: Ahí le mando.
1: Otro para ti.
2: Oiga, no, yo te digo, es muy difícil.
1: Ya llegan Liga, los que están
2: Liga,
1: mejor.
2: Liga clasificó, Independiente clasificó, sí. Es digno de aplaudir, ¿no? Los equipos ecuatorianos. Pero es muy difícil competir para mí con los equipos brasileños.
3: ¿Se
2: es...
3: puede repetir una final, Palmeiras,
2: para mí,
3: Flamengo?
2: Sí, si no están, si no
3: ¿se puede repetir?
2: Si no se chocan antes, son finalistas. Y póngalo ahí uno de los dos.
3: Están
2: como candidato serio.
1: Ojo que este Cruzeiro viene jugando bien, ¿ah? ¿Eh?
2: Ayer jugó bien.
1: De la mano de este nuevo técnico.
2: Ayer tenía para hacerle 6 a Barcelona.
1: Tranquilamente.
2: Por Contreras.
1: Contreras y un par de errores.
2: San Contreras nuevamente.
1: Un par de errores de los mismos. Oiga, el cuarto gol, qué golazo, ¿no?
2: ¿Perdón?
1: El cuarto gol de Cruzeiro. Golazo. Qué golazo.
2: Golazo.
1: Para mí, hasta el mejor de la Copa.
2: Hasta ahora lo que va. Sí.
3: El himno de Barcelona dice: salve, salve, Barcelona. Pero ¿quién te salva, Barcelona?
2: Para mí va a haber novedades. Para mí va a haber novedades.
1: No es sorpresa.
2: A ver, lo que
1: ¿usted cree que Farías no continúa?
2: El tema. Esto, lo que pasa es que es el tema, a ver, son Barcelona venía jugando bien, se puede decir, de visitante, había jugado partidos un papel aceptable, se puede decir así, jugando de visitante con Argentinos Juniors, después con el equipo de Botafogo.
1: ¿Sabe que ahí yo digo algo? Quizá ahí es el mayor problema del hincha en sí de Barcelona, que analiza más el resultado que el funcionamiento, las formas. Si bien pasó y ganó a como usted decía, a Argentinos Juniors, pasó la fase, pero el funcionamiento no ha sido, y eso es lo que yo he venido criticando de Liga Deportiva Universitaria, y le decía, a mí me da miedo que se quede fuera porque el funcionamiento no es bueno. En cambio, yo he visto que la gente de Barcelona es más resultadista, o sea, no analiza tanto las formas, sino el resultado.
3: Es que el hincha de
1: ganamos
3: Barcelona
1: ganamos y ya vamos a ser campeones,
3: es que
1: pero no
3: el hincha de Barcelona es pasional.
6: Mediocre ese técnico.
3: Es que para mí el hincha de Barcelona
1: Andresito
3: es pasional.
1: Dice Tati Muñoz que para Andresito también un besito para que no se sientan mal.
3: Muchas gracias. No meten esa parte.
2: Ve usted.
1: Lo hizo atorar.
2: Tráigale una botella rumbo.
1: Lo hizo atorar.
2: Tráigale una botella rumbo.
3: Ya hasta me olvidé que estaba diciendo. Estaba diciendo que la hinchada de Barcelona es la hinchada más pasional del país.
2: Eres muy sabio, marihuanero.
3: A que la prensa también enciende, que el hincha también.
2: No, es que lo que pasa es que, a ver,
3: es
2: la presión que mete el hincha y la prensa guayaquileña es.
3: Es más pasional. Por ejemplo, en Quito, Liga gana, los hinchas. No me gustó.
2: No, pero lo he dicho.
3: No,
2: yo he escuchado a la prensa quiteña, lo dicen, de cuando Liga no gana, pero no jugando bien.
1: Exacto.
2: El partido contra Guayaquil se te parece un tanto por cero que ganó. A ver, Liga ganó, si bien es cierto, ganó un tanto por cero, le permitió quedarse con los 3 puntos, pero no gustó, no gustó la forma como estaba jugando Liga Quito.
1: Exacto, o sea, es lo que le acaba de decir, quizá el hincha de Liga o el entorno, no sé si decir de la Sierra, analiza más un poco las formas, no tanto el resultado. Yo veo que el hincha de Barcelona en especial es ganaron un partido y ya está todo bien y van a ser campeones de Libertadores. Entonces
3: viven con una realidad un poquito alterada, podemos decir.
1: Podemos decir
3: un poquito,
1: porque eso le digo, o sea, es más el resultado que el proceso, las formas, y eso es lo que yo les decía, y se me burlan y a veces que sí, que o que yo soy mala leche, y no es ser mala leche, sino que es analizar un poquito más allá. No. No,
2: está diciendo,
1: ¿no? O sea, me refiero a ser mala gente, mala persona, a decir las cosas de maldad. Sí, ay. Qué bestialidad, señor Nevares. Ha venido, póngase esa. He venido venenoso. Hay una crisis ahí.
3: No, pero amigo Jorge Nevares ha venido activado. Yo pensé que había venido un poquito más deprimido, un poquito más.
2: No, yo no. Por eso le digo, no enfermo de por un equipo.
3: No, el otro día ese estaba bravo cuando yo le preguntaba. No quiero saber, dijo.
1: Sí, Tati, ya le hicimos la recarga. Ya tiene megas del señor Nevares. Ya tiene megas.
5: Se te alborota el disco. Ya es.
1: ¿En serio se le pasa eso, señor?
2: A usted, sí.
1: Le escribe Tati Muñoz, no, y se le alborota el arterisco.
2: ¿Cómo fue?
1: Bestialidad.
2: ¿Cómo fue que dijo?
1: Sí, es lo que provoca Tati. Hace que se le alborote el arterisco al señor Nevares. Qué impresionante esto. Sí, compañeros, triste. Boca Juniors cayó también frente a Universidad Católica. Esta Universidad Católica.
2: Y lo echaron a Úbeda, el técnico de Boca.
1: Sí.
2: ¿Sabes que yo tengo un amigo que él radicó alrededor de 6-7 años en Argentina, en Buenos Aires? Se hizo hincha de Boca, fanático de Boca. Aquí era hincha de Liga de Quito. Y él se hizo más hincha de Boca que de Liga, estando allá, ¿no? Y él no puede perderse un partido de Boca. Y le mando salud para Julián Guerra, que está siempre en sintonía. Y él busca la manera de ver los partidos de Boca, ¿no? Y yo le digo, ¿sabes qué? Boca ya no, para mí ya no. Es el mismo interés que tiene para la fanaticada para ver a Boca, ¿no? Porque te digo así, en lo personal, yo cuando lo veía a Boca era algo espectacular, o sea, ver a Juan Román Riquelme, ver a Palermo, ver a
1: Boca de Bianchi.
2: El Boca de Bianchi, o sea, después también con Cassini.
1: Este Boca de Bianchi fue el más ganador, ¿no es cierto?
2: Claro que sí.
3: Entre el Boca de Bianchi y el del Muñeco Gallardo en River.
2: Para mí el de Boca de Bianchi.
3: Porque ganó el Boca de Bianchi,
1: la Intercontinental.
3: Sí, para fue campeón del Madrid. Mundo Boca.
2: Claro, pues ganó dos veces. Mira, le ganó una al Milan y otra le ganó al Real Madrid. O sea, fue espectacular ver, pero ya se fue el interés, se fue las ganas de verlo jugar a Boca. Ya no tiene jugadores referentes, no tiene jugadores conocidos. El único por ahí es lo de Paredes y pare de contar. O sea.
1: Oiga, no puedo con los comentarios.
2: ¿Por qué? ¿Qué pasó, señor?
1: Qué impresionante.
2: ¿Así?
1: Tati Muñoz dice: Ricardito, esos dichos, no se dé mala fama. Confirme qué son esos dichos que tiene mala leche. Hable serio. Pues,
2: no sé a qué se. Por serio, ¿qué le pasó?
1: No, nunca he escuchado eso. No,
3: es que por eso dicen que el pez muere por su propia
2: boca. Claro, sí, sí. No. Mira lo que le dice Andresito. Sí,
1: quisiera decir, cama. Tengo buena leche, pero eso va a ser peor.
5: Se te alborota el asterisco.
1: No. Vamos a la pausa. Déjeme ir a ver agua porque esto está.
2: Va a seguir quedando mal. ¿Eh? Vamos a la pausa.
1: Esto
2: y volvemos con más de Equipo 99.
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0: Indíqueme la copia, estamos más que activos, más que elegantes.
1: Estamos más que activos, más que elegantes, señor Ricardo Guerrero.
2: Sí, señor.
1: Así siempre, es, señor Andrés Ortiz, aquí estamos. ¿Qué es que le pasa? Se puso nervioso. ¿Eh? Eso
2: si
1: lo,
2: le digo...
1: La leche lo dejó mala.
2: Si le digo que lo que me
1: lo pasó... Lo de la mala leche lo dejó mal.
2: Si le digo lo que me pasó, me raya. No, no se regó, sino que se cayó la tapa.
3: Me ofendes con lo de adulto, papi. Yo me siento un cachorro.
1: Dios mío, santo, así que...
4: Pura sátira nomás, refrito de muñeco.
1: Bueno, acá estamos en Equipo 99 por la 99.3, la 99 con la mejor información deportiva, cobertura, la 99 te mueve, ¿ah? La 99.3, cobertura en Santo Domingo, el Carmen, Quirinela, Concordia, Puerto Quito, y en las redes sociales estamos a nivel mundial, sin duda alguna, sí. La gente nos sigue, aquí estamos...
2: Worldwide, diga.
1: Así es.
2: Pero diga.
1: No, tranquilo, usted es el inglés. Usted es el inglés, tranquilo.
5: Because he's nice.
2: Ahí exactamente.
1: Ahí está.
2: Ese es mi team.
6: Papito lindo. No
2: yeah, compañeros, como decíamos, volviendo al tema, Barcelona, Jorge, tú dices que se le acabó el ciclo al profesor Farías.
1: Yo pienso que sí, va a haber novedades. En cuanto a la cuota
2: foránea. Yo creo que más, en cuanto a la plantilla que al técnico.
1: Yo creo que este resultado es lo que más pegó en la fanaticada y dirigencia amarilla, creo yo.
2: ¿Usted cree que
1: fue? Y ahí se va a revolver, se puede decir así, el tema personal que él tiene.
2: ¿Usted cree que este resultado con Cruzeiro es un detonante sacatécnico? Yo no creo que la gente de Barcelona estaba convencida de que iba a ser un buen papel en Brasil.
1: No se esperaba un resultado así abultado, creo yo.
2: ¿Cuánto? O sea, ¿usted estaba consciente de que Barcelona iba a perder?
1: Sí, pero
7: ¿Qué sostiene a Farías? O sea, ¿qué lo sostiene? ¿Qué ha logrado?
1: Se decía el colchón que lo sostiene a Farías es haberle ganado la Liga de Quito de visitante, haber ganado el Clásico Astillero, haber accedido a la fase de grupo a Libertadores, haber conseguido eso, un tema económico importante en lo futbolístico, pero tú de no conseguir nada, quedar en nada en torneos internacionales, de estar a 8 puntos de ventaja ante Independiente del Valle en Copa, en el torneo local, es una cantidad amplia de ventaja, de puntos, ¿no? Y te queda Copa Ecuador, que es el segundo torneo.
2: Es la última bala.
1: Es la última carta que te queda, o sea.
7: Y que yo he visto que el hinchada de Barcelona a veces como que menosprecia la Copa Ecuador, y la gente, la turra americana.
1: Y la fanaticada no está contenta porque tú dices, es lo que te decía, tampoco, a ver. Si bien es cierto, tú lo dices, la hinchada de Barcelona, tú dices, quiere el resultado, pero también yo creo que sí te ve la forma como juega el cuadro canario. Y la gente no está contenta con Farías de ver cómo está jugando Barcelona. Ayer no jugó nada Barcelona. Ayer jugó mal. Ayer jugó, sí, para ser goleado el cuadro canario. Y decíamos, Cruzeiro tenía para hacerle 6, tenía para hacerle 7. Si no es por Contreras, tenía para golearlo más a Barcelona. Y eso es lo que la gente también no está contenta con el técnico Farías. Y yo creo que la dirigencia que no se da a notar hoy por hoy, los problemas dirigenciales que están pasando. Los problemas dirigenciales, eso ha afectado mucho al plantel en general de Barcelona.
7: Porque creo yo que Barcelona ya jugó eliminado, pero despedirse de esta manera a Barcelona jugando tan mal, dando vergüenza, si podemos decir la palabra, Barcelona internacionalmente, de verdad que...
1: ¿Pero sabes qué?
8: ¡Viva Barcelona!
1: ¡Viva Barcelona! Pasa
7: no, ¿qué va a vivir? ¿En su no corazón ha de vivir?
1: No pasa nada.
7: ¿Cómo no va a pasar nada, ahora, señor Nevares?
1: No pasa nada, todo eso ya es...
7: Pasa todo en Barcelona, pasa
1: porque,
7: todo.
1: ¿Por qué no pasa nada? Porque ya estamos acostumbrados. Año tras año en Libertadores y no pasa nada. O sea,
7: es que por eso digo que el hincha de Barcelona ya no está ni molesto.
1: ¿Sabes
7: está
1: que yo?
7: ¿Ya visto el del ciclo? No digo el nombre.
1: Un colega de acá, hace mucho tiempo lo dijo. Yo me moriré y nunca más voy a ver campeón equipo contra de Copa Libertadores como Liga de Quito, creo yo. Él dijo así. Y yo lo veo muy lejos también. No pienso que un equipo contra de ver cómo está, de la forma de cómo se arma. Pelear un torneo internacional como la Copa Libertadores es muy difícil, muy complicado. Para mí, Independiente no está para pelear un torneo internacional. O sea, sí tiene jóvenes que están recién empezando, que están fogueándose, que están jugando bien, que quieren mostrarse, pero no lo veo un equipo para poder pelear. O sea, no veo un Flamengo, no veo un Palmeiras, no veo un Cruzeiro, que la diferencia del tema económico es abismal, sin duda alguna. Los equipos brasileños con los equipos ecuatorianos. Liga de Quito, si bien es cierto, trajo al brasileño Davidson, pero un jugador no te va a marcar diferencia. O sea,
7: además,
1: no te
7: lo
1: va
7: trajo a Davidson
1: a cambiar
7: ya después de haber pasado su mejor momento.
2: Así es. Andresito, ese comentario mató al señor Nevares, dice Tati.
1: ¿Cuál comentario? No sé a qué se refiere.
7: En ese momento su corazón se partió en dos.
1: ¿Así dice?
7: Me imagino yo. Estoy viendo aquí de rojo.
8: ¡Que no aguanto más!
2: Usted ya no aguanta más, ¿sí o qué?
4: Qué manera de joder usted.
7: ¿Podemos decir que el resultado más llamativo de la Copa Ecuador fue la derrota de Melec? La eliminación de Melec. Porque ya se fue.
1: No le toque ese balsa a Tati, que es hincha de Melec.
2: Vea eso.
1: Es hincha de Melec. Usted mala gente. Usted solo porque. Y porque oiga, recién se enteró que hay hincha de Liga, usted le tomó ese balsa. O sea, es que es mala gente el señor Andrés.
2: A propósito, señor Nevares, de la Copa Ecuador, triste lo que pasó con el Nacional.
1: Quedó eliminado por Universidad Católica, ¿no?
2: Quedó eliminado por Universidad Católica. Hubo declaraciones de una de sus principales figuras y de sus referentes, como es Jonathan La Zica Borja.
1: Que jugó en Cruz Azul.
2: Jugó en Cruz Azul. Liga es un jugador de experiencia, sí, en Liga de Quito. Y le decía en las declaraciones de él: hace 20 meses no nos pagan el sueldo.
1: Y contrataron un técnico, ¿eh?
2: Otra cosa, no había podido entrenar, les avisan creo que uno o dos días faltando para el partido, que tenían el partido. Entonces creo que las cosas a nivel administrativo en el Club Deportivo El Nacional están complicadas. Me parece que hay que hacer una reestructuración. Ha llegado una nueva dirigencia.
1: La verdad que sí da pena, porque es un equipo con tanta historia, tradición aquí en nuestro país, como el Nacional, el vitrín campeón del fútbol ecuatoriano.
7: Nacional para mí está peor que el Deportivo Quito.
1: ¿Qué Nacional te recuerdas, Ricardo? O sea, vemos en la historia. Yo creo que te recuerdo ese Nacional de Cristian Benítez, Antonio Valencia,
2: sí,
1: Pedro Ángel, Pedro Quiñones.
2: Media selección.
1: Ibarra.
2: El Corcel.
1: Evelio.
2: David Quiroz. Juan Carlos Burbano.
1: Yo recuerdo más atrás, yo recuerdo un Nacional con Ernesto Guerra Galarza, o sea, en el año 93, 94, que tenían como, ¿sabes qué tenían? A Clever Chalá.
2: Ah, sí,
1: tenía
2: claro.
1: Diego Herrera, tenía
2: Diego Herrera, claro.
1: A Fernando Lupo Guerrero, acá un conocido acá de Santo Domingo, Jofre Genaro Arroyo, también de acá de Santo Domingo. Tenía a Héctor Lautaro
2: Chiriboga en el arco.
1: Como en guardameta. Me parece que también jugaba Robert Burbano. El papá de Robert. Sí,
7: inclusive Iván Cavide estuvo sus últimos mejores momentos en el Nacional.
1: Estuvo en Nacional, así que. Pero es una pena lo que está pasando con el cuadro criollo. O sea, un equipo con tanta tradición,
7: está
1: con tanta historia.
7: Y para mí está peor que el Deportivo Quito.
1: Administrativamente,
2: ahora el Deportivo Quito aparentemente tiene un presidente, hay una cabeza que está dirigiendo las cosas. En el Nacional es todo lo contrario. Y como dices, es triste porque es un equipo histórico, es un equipo que ha sido semillero, es un equipo que ha sido, un semillero de jugadores de selección, ha sacado grandes talentos del fútbol, como decías, el mismo Antonio Valencia, Cristian Benítez.
1: Yo te pregunto, como tú dices ahora, ya que tocaste el tema de cómo han salido jugadores, ¿no? Cómo han evolucionado el fútbol ecuatoriano, y qué dirán los entrenadores que formaron a Piero Hincapié y William Pacho, ¿no? Ahora que van a jugar la final Champions. O sea, yo los tuve.
7: Piero Hincapié estuvo en las menores de Barcelona.
2: De Barcelona, sí, señor. Claro,
1: de Barcelona.
2: En la escuela de Alfaro Moreno.
1: Sí. Y mira, hoy finalista de Champions. Espectacular, sin duda alguna que. Yo recientemente escuchaba una nota a uno de los periodistas más reconocidos a nivel mundial, Simons, el argentino. Le preguntaban cuáles son los mejores defensores que hay hoy por hoy a nivel mundial. Lo decían, en primer lugar lo ponen a Gabriel Magalhães, que juega en el Arsenal. Segundo lo ponen a Saliba, compañero de la saga de Arsenal, de Magalhães. Y lo ponen en tercer lugar a Pacho, a William Pacho. Espectacular, no es coincidencia que los dos equipos que tengan los mejores defensores vayan a jugar la final de Champions, que mañana se va a jugar. Así que tú decías lo de Copa Ecuador, la Universidad Católica, que había eliminado ayer al cuadro del Nacional, hoy eliminó, lo decíamos, Juventud Italiana de Manta al conjunto del técnico universitario, a la espera de lo que pasa Independiente del Valle, que va a jugar acá en Santo Domingo
2: el
1: mes de julio, después del Mundial, señor. Se enfrentará ante el Deportivo Santo Domingo. Para mí va a llenarse el Estadio Olímpico de Tobega.
2: Tendría que.
7: Es un partido bonito para la tierrita.
1: Mira, va a haber dos acontecimientos importantes. Uno, la avenida de Barcelona, que va a ser en junio. Y lo otro va a ser el tema de Independiente del Valle. Que yo creo que va a ser mucho más atractivo que lo de Barcelona. ¿Por qué? Porque es un partido
7: es el mejor equipo actualmente del país. Y es un partido oficial.
1: Es un partido oficial. Es el mejor, como tú le dices, Andrés, es el mejor equipo hoy por hoy de nuestro país. Es un equipo que va ganando hinchada poco. Yo creo que sí.
7: Pero bien poco.
2: Pero es que el ganar hinchada te dan los logros. O sea, a nadie le gusta tener un equipo que no gana. Y estas generaciones nuevas lo que ven es a un Independiente ganador, un Independiente que juega bien, un Independiente que vende jugadores, que es ejemplo de ¿cómo es? Formativas. Entonces, eso llama la atención y eso a la gente también le llena la retina, y por eso es que Independiente de a poco, en el poco tiempo de vida futbolística que tiene Independiente del Valle, sigue sumando adeptos, sigue
7: ¿Hay
2: sumando...
7: ¿Hay hincha de Independiente del Valle aquí en Santo Domingo?
1: Yo creo que sí. Tiene que haber. A nivel ya nacional creo que hay...
7: En
1: cada rinconcito creo que hay por ahí dos.
2: Una horda de gente, hinchas de Independiente... Pero de que debe haber.
7: Hinchas, o sea, que tienen gusto por Independiente del Valle, o serán ya fanáticos, ya de como.
1: No, que tienen gusto, libros, creo yo, pero.
2: Yo creo
1: ya
2: que de ahí
1: se
2: nace.
1: Empapando, exacto. ¿No? O sea, ya.
2: Como te digo, hay gente que le llama mucho el resultado, el ver a un equipo estar siempre primero, ganando copas. Y a la final, el fútbol es eso. El fútbol premia al que mejor hace las cosas y a la gente le gusta. Los equipos ganadores. Entonces, es por eso que Barcelona en su época dorada consiguió lo que consiguió y llegó a ser el equipo más popular del país, justamente creo por eso, por todo el mundo veía a Barcelona ganar, todo el mundo quería ser hincha de Barcelona, todo el mundo quería seguir al equipo amarillo. Ahora ha pasado el tiempo y esa hinchada que fue creciendo se ha mantenido, quizá no ha crecido en número, pero hay equipos como Liga Deportiva Universitaria que en cambio sí ha crecido su hinchada. Yo no te puedo decir
7: considerablemente ha crecido
2: considerablemente y a nivel nacional. Yo estoy seguro que en la década de los 90 quizá no había hinchas en Guayaquil ni uno solo de Liga Deportiva Universitaria. Ahora hay una fracción de la Muerte Blanca en Liga en Guayaquil. Hay gente, hay congregaciones, se reúnen. Entonces, eso te digo, para
7: mí. Una pregunta, Ricardo. Tú viviste en Quito. ¿En Quito siempre Liga ha sido el más popular? ¿O era antes el Nacional?
2: El Nacional. O sea, eso te digo.
1: La fanaticada está dividida ya. Ha estado dividida.
2: Dependiendo de la época. Por cierto, y cuando yo era más muchacho, estaba en la escuela, la mayoría de gente, incluso siendo de la sierra, a pesar de que aún soy un bebé, siendo de la sierra, yo tenía compañeros hinchas de Barcelona. Y yo les decía, pero ¿por qué diablos hinchas de Barcelona? O sea, ni aquí juega. Y era el tema
1: lo
2: de...
1: Lo que dice Néstor, ¿no? El tema del momento.
2: Del momento, exacto. Eso es lo que voy. Y eso permitió que la hinchada crezca. Ahora los momentos han sido de Liga Deportiva Universitaria a partir del 2008. Que Liga no ha tenido un papel así... desastroso a nivel internacional ni tampoco a nivel local, siempre ha estado peleando títulos, siempre ha estado llegando a finales y eso sigue llenando la retina. Ahora yo te podría decir que sí, en su mayoría en la sierra o en Quito, por decirlo así, es Liga Deportiva Universitaria. Me he dado cuenta, en Ibarra es en la Liga, mayoría Liga.
7: En Ambato es tierra
2: Ambato,
7: de Liga,
2: Ibarra, Liga, Tulcán. Exacto, eso te digo, y es el momento y es la época y la gente se va... siendo afín con los logros, con los triunfos, y la hinchada va creciendo. Hoy por hoy te podría decir que en la sierra el equipo número uno es Liga Deportiva Universitaria. Si me preguntabas hace 20 años atrás, te hubiese dicho quizá el Nacional, que era el vitrí de ese tiempo y era, como te decía, el semillero de la selección, de los jugadores que salían, formaban jugadores. Entonces, yo creo que este más es por épocas, pero la época de hoy, al sol de hoy, yo creo que Liga Deportiva Universitaria sí es el equipo más popular en la sierra.
7: Pero podemos decir que Barcelona es un imán de hinchas, o sea, en cualquier parte del país
1: tiene
7: está
1: hinchado.
7: Un hincha de Barcelona. Sí. E inclusive lo hablaba con un amigo, por ejemplo... Lo que genera Boca en Argentina es menos de lo que genera Barcelona en Ecuador, porque es más popular.
1: No, y eso lo dijo una vez, alguna vez que entrenó, que dirigió Barcelona, Reinaldo Almostaza Merlo. Uh-huh. Y estaba en una entrevista con Carlos Víctor Morales, el colega del Puerto Principal, y lo dijo él: Barcelona más que Boca en tema fanaticada, porque tú vas a un estadio, va el hincha, o sea, te llena el estadio, te llena, te va la hinchada, va en su gran número. En cambio, Boca no
2: llena su reducto, nada.
1: Llena su estadio, y para de contar, o sea. Sí, es verdad, pero...
2: Sí, Barcelona se volvió un fenómeno social, o sea, eso no podemos, creo yo, negarlo.
7: El campeonato sin Barcelona no será lo mismo si no estuviera Barcelona. Por ejemplo, si Barcelona fuera la Serie B, como el Nacional, no fuera lo mismo la Serie A. Barcelona es imán de fanaticada y Liga es imán de títulos, podemos decirlo de esta manera, hablando de los dos equipos más grandes, si creo yo.
2: Sí, yo creo que son los dos más grandes y los dos más populares hoy por hoy. Emelec se ha relegado, me parece que Independiente quiere irse colando de a poquito en este podio de ser el más ganador, de tener vitrina internacional con lo que ha hecho ahora, como tú dices, es el nacional de ahora, Independiente del Valle. Si tú revisas la selección, no sé si el 90% de los jugadores salieron de Independiente del Valle. Entonces,
7: aquí me deja un comentario, me dice: mi esposa es de Quito y mi esposa es hincha del Barcelona.
2: Sí, claro, eso es lo que te digo.
1: Y es lo que te digo a ti también. O sea, tú eres de Manabí y eres hincha de Liga.
2: Exacto. Y eso te digo, a veces también viene de generación en generación. Tu padre te inculcó y te hiciste hincha de Barcelona porque veías a tu abuelo, a tu papá, y veían los partidos, y el tema viene también así. No, el señor Neymar ya... A su hijita ya le puso la amarilla.
1: Sí, ya es.
7: Yo a mis hijos les puse la blanca. Está prohibida en mi casa.
1: ¿Qué hizo?
7: Prohibido.
2: Señor. ¿Usted qué está haciendo?
1: ¿Qué mal le hizo?
2: Usted no quiere verle feliz a su hija a nivel deportivo.
7: No, es que vayamos a eso. Yo le dije, mijito, yo quiero verte feliz.
2: Exacto.
7: Yo no quiero verte bravo. Te quiero que
2: exacto. Yo no quiero verte amargado.
7: Se han enamorado porque ha coincidido en este tiempo con los torneos de liga también. Eso coincide también.
1: Dios mío.
2: Sí. Pobre su hijita, cuando ya tenga conciencia y se haga de Liga de Quito, ¿qué va a hacer usted?
1: El día de hoy se dio el sorteo de la Copa Libertadores y Copa Sudamericana.
2: Sí, vamos a ver rápidamente
1: cómo quedaron los emparejamientos. De un lado, mira, hay buenos partidos, ¿ah? Estudiantes de La Plata juega con Universidad Católica de Chile, el equipo que eliminó a Boca Juniors de Barcelona.
7: ¿Quién es favorito ahí?
1: Para mí no hay favoritos en ese.
7: No hay favoritos. Por historia sería Estudiantes.
1: Por historia.
7: Pero por
1: historia.
7: Por el momento.
1: Mira, Universidad Católica. Primero.
7: Universidad Católica está jugando durísimo.
1: El otro.
2: La final en Montevideo, ¿no?
1: Sí, en el estadio. Se me va el nombre.
2: Centenario.
1: Sí, en el Centenario. Mira, Rosario Central de Argentina, que quedó segundo en el grupo de Independiente del Valle. Con Corinthians de Brasil. El Cruzeiro quedó segundo en el grupo. Jugaría con Flamengo.
2: Se matan dos brasileños.
1: Dos brasileños, ahí. Buen partido este. Buen partido.
7: Ojalá pase Cruzeiro.
1: No creo.
7: Ojalá.
1: No creo. Tolima de Colombia quedó segundo en su grupo. Enfrentará a Independiente del Valle.
2: ¿Qué tal el rival de Independiente?
1: Para mí es accesible.
7: Ya jugó una.
1: Ya se enfrentó.
7: Y quedó eliminado con el mismo equipo, con Deportes Tolima.
1: Sí.
7: Con un penal que erró. No,
1: Independiente quedó eliminado.
7: Sí.
2: Por el otro lado.
1: Con Liga de Quito, esto es otra llave. Mirasol con Liga de Quito. Palmeiras con Cerro Porteño, otro de lo que se repite.
7: Y Cerro Porteño le ganó de visitante a Palmeiras.
1: De visitante, sí.
2: Vea, por decirle, le digo algo. De Liga ganarle a Mirasol y Palmeiras ganarle a Cerro, otra vez Liga Palmeiras.
1: Pero ya por cuartos de final.
2: Por cuartos de final.
1: Sí.
2: Y si gana Fluminense, ¿a cuál es? Rivadavia.
1: Independiente de Rivadavia.
2: Sí, y el otro es.
1: El otro es Platense con Coquimbo.
2: Deportes de Coquimbo, así es. De ganar Fluminense, otra vez podrían enfrentarse Liga Fluminense en una semifinal.
1: O sea, usted ya lo pone a ganador la Liga con Palmeiras y con Mirasol.
2: Yo creo que Liga le pasa a Mirasol.
1: Entonces, ¿y a Palmeiras?
7: Compramos los boletos.
2: A Palmeiras.
1: No, el señor ya compró para irse a Lima el año pasado.
2: ¿Qué le dije yo?
1: Ya compró para irse a Lima.
2: ¿Qué le dije yo, bro?
1: Ya estaba ido. Bueno, eso es el torneo de la Libertadores. Y mira el torneo de Copa Sudamericana. ¿Por qué decimos también esto? Porque nos interesa esto, equipo
2: Macará.
1: Ecuatoriano.
7: Y buenos equipos en Copa Sudamericana. Buenos equipos.
1: Mira, está Boca o O'Higgins, porque se
2: fueron
1: sí, de Chile. Se jugará con Recoleta. Este eliminó al equipo de el
7: Deportivo Cuenca.
1: Deportivo Cuenca. Ese fue el grupo de Deportivo Cuenca. El otro partido es Bolívar o Gremio con el São Paulo de Brasil. Se pueden enfrentar dos equipos brasileños, Gremio con el São Paulo. Santa Fe de Colombia con Caracas, jugará con River, uno de los dos. Todavía no está definido, tienen que jugar una fase preliminar.
7: Entonces puede haber una semifinal de Boca-River en la Copa Sudamericana.
1: Se puede enfrentar.
7: Sí, una semifinal.
1: No, semifinal no llegarían. No llegan a semifinal. Se enfrentarían antes.
7: En cuartos.
1: En cuartos de final. Independiente de Medellín jugará con Vasco da Gama, el ganador jugará con Olimpia. Esto por Copa Sudamericana, recordemos. En la otra llave juega Sporting Cristal de Perú con el Bragantino de Brasil. Se enfrentaría Atlético Mineiro, es el equipo brasileño que lo espera, uno de los dos. Otro juega Universidad Central de Venezuela con el Santos de Brasil y espera Macará de Ambato. A Santos, Universidad Central de Venezuela.
7: Fue un bonito ver a Neymar acá.
1: Es que ya
7: puede volver.
1: Eso te digo. Nuevamente
7: es que él no jugó contra el Cuenca. Pero no, puede volver a
1: Ambato. En esta instancia. ¿Sabes que está dudando la llegada al Mundial de Neymar? Porque las lesiones todavía lo quejan y lo pueden dejar al margen.
7: Y es lamentable porque es el último jugador que practica el yogo bonito.
1: Y el último jugador. Yo creo que es el último Mundial para mí de Neymar. Neymar, Messi y Ronaldo serían los últimos mundiales. Nacional de Uruguay con Tigre de Argentina se enfrentará con Montevideo City Torque de Uruguay. Lanús o Cienciano se enfrentará con Botafogo de Brasil. Así que esas son las llaves de del torneo de la Copa Libertadores América y el torneo de la Copa Sudamericana, compañeros. Hay fecha este fin de semana.
7: Arranca
1: el día de mañana. Hay que enviarlos mañana hasta mañana, 12 horas. Mañana juega Manta con Libertad en el estadio Jocay de Manta, 2 en punto de 14 horas. Liga con Orense, esto veo que está pospuesto, no se va a jugar. Hay que ver, por acá enviaron algo en relación a Liga Deportiva Universitaria de Quito. Déjeme ver por acá tenemos
7: pospuesto. Sí, hasta que usted revise, yo sigo dando los partidos que se van a jugar. El día de mañana también Deportivo Cuenca recibe al Delfín a las 19 horas. De ahí nos vamos al día domingo.
1: Sí.
7: Sábado no hay partidos. Mushuc Runa versus Aucas el domingo a la 1:00 p.m. ¿Qué es por la final de Champions que no hay Liga Pro?
1: ¿Cómo Liga Pro? ¿Por qué?
7: Por la final de Champions.
1: Mañana sí, pues.
7: El sábado.
1: Por eso mañana.
7: No hay. Ah, mañana sí.
1: Claro, güey. ¿Qué
7: sí,
1: le pasa?
7: Tiene toda la razón. Estoy viernes. Sigue mal la leche.
1: Sigue mal.
5: Pero es terrible, como
7: los diamantes de Valencia. Así es, bueno, vamos. Mañana sábado, 2:00 p.m, Manta versus Libertad. Deportivo Cuenca recibe al Delfín a las 19 horas. El día domingo, Mushuc Runa recibe a Aucas a las 13 horas. Guayaquil City recibe a Independiente del Valle, 3:30 p.m. El día domingo a las 18 horas, Emelec recibe al Trencito Azul, la Católica. Y el día lunes, dos partidos. Leones del Norte versus Macará a las 17 horas. Y Técnico Universitario versus Barcelona a las 19:30. Compañeros,
1: nos vamos.
7: Nos vamos. Disfrute la final de la Champions League. Que gane el mejor. Quisiera que gane.
1: Arsenal,
7: pero me parece que por fútbol
1: sí,
7: se lo puede llevar PSG para mí. Esperemos, bueno,
1: es otro cantar, otro nivel futbolístico para mí el PSG, pero bueno,
7: no se sabe nada. Feliz fin de semana, gente, cuídese, no se desmande viendo la final de la Champions, señor Nevares.
1: Un buen fin de semana, hasta pronto, un abrazo, chao.
7: Hasta luego, chao.
1: Espera un momento por acá.
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